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11: Hoy les voy a compartir el mensaje titulado Estar en paz con todos. Hay varias formas para que su corazón esté en paz. Una de ellas es estar en paz con los que los rodean. Si tiene paz en su familia y con los demás, su corazón también estará en paz. No habrá razón alguna para que se sienta estresado o angustiado. Ahora bien, ¿qué pasaría en el caso contrario? Discutiría todo el tiempo con su cónyuge. Su hijo no le obedecería. Más bien, le faltaría el respeto. En su centro de trabajo tendría problemas con su jefe o con sus colegas. En esas circunstancias, se sentiría tenso y malhumorado. Las cosas no le irían bien y por cualquier motivo se enojaría. Hermano, si no controla sus emociones, alzará la voz y empezará a discutir. Y si la situación empeora, podrá llegar incluso a deprimirse o a padecer de una de esas enfermedades psicosomáticas causadas por el estrés. Eso podría llevarlo a tener problemas de adaptación social, sea en la familia, en el trabajo o en el colegio. Recientes estadísticas muestran que muchos sufren de estrés provocado por fallidas relaciones interpersonales. El estrés por problemas familiares es la causa número uno de la violencia en las escuelas o del suicidio en los adolescentes. Y entre los varones, la causa principal para el retiro o jubilación es la discordia o problemas con colegas en el trabajo. Si no está en paz, no solo será un problema para usted, sino también para los demás. ¿Está usted en paz con su familia, con sus hermanos en la iglesia y con sus vecinos? Al escuchar este mensaje, les pido que mediten en esto. A ver si en realidad están en paz con los demás y, en especial, si están en paz con Dios. Es mi deseo y oración que, de ahora en adelante, sean verdaderos portadores de paz. Así, tendrán paz en su corazón y en su familia, y Dios responderá sus peticiones y los bendecirá como verdaderos hijos suyos. Hermanos, Hebreos capítulo 12, verso 14 menciona, Seguid la paz con todos y la santidad, sin la cual nadie verá al Señor. Esto quiere decir que si desea ver a nuestro amado Señor, entonces deberá estar en paz con los demás. En otras palabras, si no está en paz con todos, no verá al Señor. Ahora bien, esto no quiere decir que no vaya a ser salvo. Lo que quiere decir es que si no está en paz con los demás, a pesar de ser salvo, no verá al Señor en el cielo, porque no estará calificado para hacerlo. En Mateo, capítulo 5, verso 9, el Señor dijo: "Bienaventurados los pacificadores, porque ellos serán llamados hijos de Dios". Es decir, todo el que acepta al Señor como su Salvador se convertirá en hijo o hija de Dios. Sin embargo, dependerá de cada uno si llega a ser un verdadero hijo de Dios que refleje el carácter del Señor en las diferentes áreas de su vida. Dios es luz, es bondad y amor, al igual que nuestro Señor Jesucristo. Si llama a Dios Padre y todavía tiene odio, envidia, celos en su corazón, si aún critica, juzga, condena y murmura de los demás y no está en paz con otros, no podrá afirmar que es un verdadero hijo de Dios que se asemeja a Él. Si perdona, ama a su prójimo y está en paz con todos, obedeciendo a Dios y al Señor, será un verdadero hijo o hija de Dios. Y como tal, no vivirá en ansiedad ni en preocupaciones, porque Dios le concederá todo lo que le pida. El estar en paz con todos evidencia que vive en la verdad y en la bondad. Ese estilo de vida es el de un verdadero hijo de Dios y, asimismo, es la vía más corta para que Dios responda a sus oraciones y lo bendiga. Ahora bien, ¿qué quiero decir con estar en paz con todos? No solo es estar en paz con aquellos con quienes se lleva bien, sino también es amar a sus enemigos. El Señor dijo en Mateo capítulo 5, verso 44 lo siguiente: "Pero yo os digo, amad a vuestros enemigos, bendecid a los que os maldicen, haced bien a los que os aborrecen, y orad por los que os ultrajan y os persiguen". Y Levítico capítulo 19, verso 18 añade: "No te vengarás, ni guardarás rencor a los hijos de tu pueblo, sino amarás a tu prójimo como a ti mismo, yo Jehová". Dios nos manda a estar en paz con aquellos que nos odian o nos causan dificultades, con los malvados, con los que buscan sacar provecho y ventaja en todo, y con los problemáticos y pleitistas. Ahora bien, la prioridad y la relación más importante que debe mantener es con Dios. Segunda de Corintios enfatiza que debe reconciliarse con Dios, es decir, hacer las paces con Dios. Esta restauración no la podrá lograr por sí mismo. Únicamente será posible porque el unigénito Hijo de Dios, el Señor Jesucristo, murió en la cruz por nuestros pecados y, al hacerlo, restableció la paz entre Dios y el ser humano. Y ya reconciliado con Dios por medio de la sangre del Señor, deberá mantener esa paz obedeciendo la voluntad de Dios y viviendo en la luz del Evangelio. Si un hijo desobedece a sus padres y les causa problemas, la relación familiar no irá nada bien. No obstante, si el muchacho se arrepiente, se corrige, obedece a sus padres, cumple con sus deberes en el colegio y se comporta bien, habrá paz en la familia y sus padres le darán lo que les pida. De igual manera, si vive por la palabra de Dios, ninguna prueba o dificultad lo podrá separar del amor de Dios. Otra relación importante en la que debe primar la paz se da entre el pastor y la congregación. El siervo de Dios tiene el deber de predicar la palabra de Dios y guiar al rebaño al cielo. Debe servir a los miembros de la iglesia y conducirlos a pastos verdes y aguas tranquilas. La congregación, por su parte, debe obedecer y seguir al pastor. Si el pastor no cuida del rebaño, sino que es obstinado y violento, o si no vive por la palabra que enseña, será un obrero asalariado. Más aún, si solo favorece o se rodea de los que son obedientes, pero no hace lo mismo con los que no lo son, eso significa que no estará en paz con todos. Los miembros de la iglesia deben obedecer las enseñanzas del siervo del Señor y no serle una carga ni estorbo. Sin embargo, si los hermanos no están en paz con el pastor, sino que lo juzgan y lo desobedecen, Dios no los podrá bendecir. Tal como señala Primera de Tesalonicenses capítulo 5 verso 13, y que los tengáis en mucha estima y amor por causa de su obra. Tened paz entre vosotros. Deberá estar en paz con sus hermanos en Cristo, no solo con su familia o amigos cercanos, sino con todos los hermanos en Cristo. Todos somos miembros de una misma familia, así que debemos servirnos con amor y cuidarnos los unos a los otros. Tal como se menciona en la carta a los Efesios y a los Colosenses, Dios le pide que tenga paz en todas sus relaciones interpersonales, sea con su cónyuge, padres, hijos, familia, vecinos, compañeros de trabajo y hermanos en la iglesia. Paz con Dios paz entre el pastor y la congregación, paz entre los hermanos en Cristo y paz con los demás. Esta es la verdadera paz que Dios desea para sus hijos. No obstante, si no permanece en la palabra, le será más que difícil estar en paz con su familia, sus vecinos y sus colegas. Menos aún, estará en paz con Dios ni con sus hermanos en Cristo. De hecho, hoy en día no es nada fácil vivir en paz, ni aún en su propia familia, o entre esposos, padres e hijos, o entre hermanos en Cristo. Nadie quiere conceder ni ceder. No se esfuerzan por entender a otros ni tienen amor por los demás. Por eso, no tienen paz ni están en paz con su prójimo. A pesar que saben que deben estar en paz, insisten en tener la razón e imponer sus opiniones y forma de pensar. Si ceden un par de veces, esperan que el otro, al menos, haga lo mismo. No comprenden a los demás ni tampoco se interesan en hacerlo. Aún si exteriormente no insisten en imponer sus ideas, no habrá paz ni armonía porque creerán que los demás están equivocados e ignorarán cualquier otra opinión. Sin embargo, no debe creer que lo que piensa es siempre lo correcto. Dios es el único que siempre está en lo correcto. Tal como el Señor mencionó en la primera parte del Evangelio de Juan, capítulo 14, versículo 6, que dice: "Yo soy el camino, y la verdad, y la vida". Solo la palabra del Señor, el Hijo de Dios, es la única y absoluta verdad. Hermanos, su forma de pensar y su conciencia y escala de valores se han formado por lo que ha aprendido de sus padres, profesores, amigos, por los libros que ha leído, por los programas que ha visto en la televisión o en la computadora o por el internet, etc. En su conciencia habrá tanto un porcentaje de verdad como de falsedad. Y, en base a ese conocimiento aprendido, cada uno formará su propia norma o patrón para definir lo bueno y lo malo. Como cada uno tiene diferente forma de pensar y diferentes normas de juicio, al insistir en que tienen la razón, juzgan a otros por no tenerla. Por eso, no estarán en paz con los demás. Más bien, argumentarán y acabarán discutiendo. Antes de ser transformado por la palabra de Dios, no podrá estar en paz con todos. Únicamente si vive por la verdad y obedece a la palabra de Dios, le será fácil lograr esa paz. Éxodo, capítulo 15, verso 26 menciona: "Si oyereis atentamente la voz de Jehová tu Dios e hicieres lo recto delante de sus ojos". En otras palabras, deberá hacer lo que es correcto para Dios. Deberá ser recto, honrado y justo en su vida, no en base a su propio criterio, sino de acuerdo a la palabra de Dios. A fin de lograrlo, deberá desechar toda teoría y conocimiento aprendido que se oponga a la palabra de Dios. Tal como el apóstol Pablo dijo en Filipenses capítulo 3, versos del 8 al 9: "Y, ciertamente, aún estimo todas las cosas como pérdida, por la excelencia del conocimiento de Cristo Jesús, mi Señor, por amor del cual lo he perdido todo, y lo tengo por basura, para ganar a Cristo y ser hallado en Él". Es decir, en vez de ese conocimiento, deberá sembrar uno nuevo en base solo a la palabra de Dios, fortaleciéndose en oración para vivir de acuerdo a la voluntad de Dios. Entonces, sabrá cómo lidiar con los conflictos y estará en paz con los demás. Les voy a dar un ejemplo. Imagine que alguien lo insulta y lo molesta. Cualquiera reaccionaría de la misma manera devolviéndole el insulto con otro igual o peor. Ahora bien, si quien lo ha insultado es fuerte y grande, algunos pasarán por alto el mal momento, pero les quedará ese sinsabor y amargura. Jamás les vendría a la mente tratar de hablar con esa persona y arreglar el malentendido. Más bien, pensarán que su actitud de evadir el problema es normal y hasta buena. No obstante, en la parte final de Mateo capítulo 5, verso 39, el Señor dice: "A cualquiera que te hiera en la mejilla derecha, vuélvele también la otra". Y el siguiente verso 40 añade: "Y al que quiera ponerte a pleito y quitarte la túnica, déjale también la capa". Antes de ser transformado por la verdad, no podrá comprender esta palabra. Más bien, considerará esta actitud como absurda y no podrá obedecer. Sin embargo, los que en verdad creen en Dios y lo aman, se esforzarán por accionar por su palabra. Y si no pueden en sus propias fuerzas, orarán y clamarán por la ayuda de Dios. Si tiene problemas en el trabajo, dígaselo a Dios. Dígale que su jefe les hace la vida imposible. Pídale sabiduría para tratar con él y que lo ayude a despojarse de todo odio. Aunque otros lo perjudiquen, procure pensar y actuar conforme a la voluntad de Dios. Y al orar y esforzarse de esa manera, todo odio gradualmente desaparecerá. Y, en vez de eso, empezará a tener misericordia y compasión en su corazón. En la medida en que cambie de esa manera, Dios obrará en usted. Sus hechos y acciones tocarán el corazón de la otra persona y cambiará su comportamiento y su forma de dirigirse a usted. A pesar que esto le parezca totalmente imposible de entender, si se despoja de su orgullo y de todo resentimiento y acciona de acuerdo a la palabra, Dios no solo lo capacitará para ser un portador de paz, sino que también lo bendecirá de tal manera que los demás lo apreciarán y valorarán. Al ser transformado de esa forma y estar en paz en todo, tendrá verdadero gozo y tranquilidad. Si concede y sirve a los demás sin insistir en su propio criterio, Dios le dará amor y alegría en su corazón y estará en paz con todos. Se sentirá feliz no solo en su corazón, sino en todas las áreas de su vida. Por el contrario, si no logra estar en paz, pasará por muchos sufrimientos. Podemos hallar un claro ejemplo de esto en el caso de las esposas que tuvo Jacob. El patriarca tuvo dos esposas, ambas hermanas, una de nombre Lea y la otra Raquel. Como Raquel no podía tener hijos, tuvo celos de su hermana mayor, Lea, quien ya le había dado 4 hijos a Jacob. En esa situación, Raquel le dio a Jacob a su sierva Bila, quien quedó embarazada y tuvo un hijo de Jacob. Al ver esto, Lea, que ya no podía tener más hijos, le dio como esposa a su sierva Zilpa, quien tuvo otro hijo de Jacob. Después, por la gracia de Dios, Raquel pudo darle 2 hijos más a Jacob, José y Benjamín. Los celos que estas 4 mujeres se tuvieron afligieron el corazón de Jacob. Peor aún, esos celos y la envidia afectaron la vida de los 12 hijos del patriarca. José, que era hijo de Raquel, la esposa más querida por Jacob, fue el más amado por su padre. Como José era quien delataba las faltas de sus hermanos, se volvió un estorbo y una molestia para ellos. Al final, sus hermanos lo vendieron a unos mercaderes ismaelitas que iban hacia Egipto y le mintieron a su padre diciendo que José había sido devorado por una fiera. Pensando que José ya estaba muerto, Jacob hizo duelo y pasó muchos días de angustia y dolor. Sí, hermanos, la envidia y los celos entre los miembros de una familia no solo quebrantan la paz, sino que atraen desgracia, dolor y aflicción. Proverbios, capítulo 14, verso 30, cita: el corazón apacible es vida de la carne, mas la envidia es carcoma de los huesos. Si tiene cualquier forma de maldad, no solo no tendrá paz en su corazón, sino que no estará en paz con los demás. Quizás se pregunte, ¿cómo puede estar en paz con todos y ser feliz? Sencillo. La respuesta nos la da Proverbios capítulo 16, verso 7, que dice: cuando los caminos del hombre son agradables a Jehová, aun a sus enemigos hace estar en paz con él. Es decir, si Dios está contento con su estilo de vida y su comportamiento, hasta sus enemigos estarán en paz con usted. De esa manera, estará en paz con todos. Hermano, ¿tiene problemas con su hijo porque no le obedece? ¿O tiene conflictos con su cónyuge? ¿O peor aún, con su suegra? Si su vida agrada a Dios, no tendrá problemas con nadie. Espero que, al escuchar este mensaje, brote en su corazón el anhelo de complacer a Dios en todo. Así, toda dificultad en su vida simplemente se resolverá. Ahora veamos cómo se puede agradar a Dios a través de algunos personajes que se mencionan en la Biblia. El primero de ellos es el rey Salomón, quien cultivó una relación de paz con Dios al ofrecerle 1000 holocaustos. Salomón ofreció sus sacrificios con todo su corazón. Hoy en día, eso equivale a adorar a Dios en los cultos, en espíritu y en verdad. Esa ofrenda del rey tocó el corazón de Dios y se le apareció a Salomón en un sueño y le dijo que pidiera lo que quisiera, que él se lo daría. Y Salomón pidió sabiduría para saber la diferencia entre el bien y el mal y así gobernar bien al pueblo de Israel. Dios se agradó con la respuesta del rey y le concedió una sabiduría sin precedentes y, además, le otorgó riquezas, fama y honor que Salomón no había pedido. Esther, siendo judía, llegó a ser reina de Persia por gracia de Dios y su petición fue concedida. La reina había oído que todos los judíos, su pueblo, iba a ser aniquilado por un complot tramado por Amán, quien era el hombre más poderoso del imperio luego del rey. En esa circunstancia, Esther no usó su propio criterio ni influencia ante el rey. Más bien, primero buscó estar en paz con Dios haciendo lo que a él le agrada. Y junto con todo el pueblo judío que habitaba en Susa, la capital del reino, ayunaron por 3 días sin probar agua. Luego, a riesgo de perder la vida, entró ante la presencia del rey. De acuerdo al protocolo vigente en Persia, si alguien entraba a la presencia del rey sin ser llamado por nombre, debía morir. No obstante, Esther no tuvo temor y actuó por fe. Por gracia de Dios, Esther halló el favor del rey. Dios tocó el corazón del soberano, quien le dijo a Esther que pidiera lo que quisiera, que se lo iba a conceder. De la misma manera, si agrada a Dios en toda circunstancia, todos sus problemas se solucionarán, tal como dice el Salmo capítulo 37, verso 4. Deleítate a sí mismo en Jehová, y Él te concederá las peticiones de tu corazón. Sin embargo, en el caso de la reina Esther, lo más importante fue que sus hechos marcaron el camino para estar en paz con Dios. Incluso si enfrenta pruebas o problemas familiares, o si alguien lo odia y le hace la vida difícil, primero deberá hallar la razón. Y si ha hecho algo en contra de Dios o ha ofendido a alguien, deberá arrepentirse. La reina Esther ayunó, el rey Salomón adoró, oró y dio ofrendas a Dios como muestra de arrepentimiento. Si de esa forma se arrepiente de sus transgresiones y practica la bondad y la verdad con hechos que agradan a Dios, entonces, no lo dude, estará en paz con Dios. Y, asimismo, estará en paz con sus vecinos, amigos y con todos. Para agradar a Dios, también deberá obedecer sus mandamientos, ser justo, recto y honrado en todo teniendo un corazón puro. Tal como menciona 1 de Juan capítulo 3, verso 3, y todo aquel que tiene esta esperanza en Él se purifica a sí mismo, así como Él es puro. Si obedece y vive por la palabra de Dios, si se despoja de todo pecado y maldad y limpia su corazón, entonces Dios se complacerá. Y si se esfuerza en hacer lo bueno con un corazón puro, Dios le dará todo lo que le pida. 1 de Juan capítulo 3, versos del 21 al 22 explica: Amados, si nuestro corazón no nos reprende, confianza tenemos en Dios, y cualquiera cosa que pidiéremos la recibiremos de Él, porque guardamos sus mandamientos y hacemos las cosas que son agradables delante de Él. Y 1 de Juan capítulo 3, verso 23 agrega: Y este es su mandamiento, que creamos en el nombre de su Hijo Jesucristo y nos amemos unos a otros como nos lo ha mandado. Dios se alegrará si tiene esta clase de amor en su corazón. Hermanos, no se imaginan lo angustiante y doloroso que es odiar a alguien. Por el contrario, si da amor, no habrá razón alguna para estar afligido ni triste. No importa lo problemático que alguien sea o lo difícil que sea tratar con otra persona, no lo odie ni le guarde resentimiento. Más bien, ore por esa alma. Si tiene amor, no se sentirá apenado ni entristecido. Los animo que amen y estén en paz con todos, a fin que agraden a Dios y así Él los bendecirá. Dios también se complace con los que con denuedo predican el Evangelio y hacen buenas obras. En el Nuevo Testamento tenemos buenos ejemplos de lo que acabo de decir. Cornelio y Tabita hicieron buenas obras, practicaron la bondad y dieron limosnas a los pobres. Producto de ello, Cornelio recibió la más grande de todas las bendiciones, la salvación de él y de toda su familia. Y Tabita resucitó luego de haber estado muerta. Asimismo, la mujer sunamita, que se narra en el capítulo 4 de Segunda de Reyes, proveyó con todo su corazón a Elías, profeta del Señor. Y Dios se agradó con esa muestra de generosidad desinteresada. Ella era una mujer prominente y nada le faltaba. No obstante, no tenía hijos. Ahora bien, la mujer no ayudó a Elías esperando que Dios le concediera un hijo como retribución. Tan solo sirvió al profeta de todo su corazón como si lo hiciera para Dios. Por eso, Dios se agradó y la bendijo con un hijo. Hermanos, si lo intentan, hallarán muchas formas para complacer a Dios. Aquí termino. Proverbios capítulo 17, verso 1 señala: Mejor es un bocado seco y en paz que casa de contiendas llena de provisiones. Hermanos, no importa las riquezas que pueda poseer, si tiene contiendas y conflictos, no será feliz. Es mejor tener poco y vivir en paz que tener mucho y vivir en aflicción. Sin embargo, lo más importante es ser un pacificador. Así, las bendiciones no solo lo seguirán, sino que lo alcanzarán. No solo sus oraciones serán respondidas, sino que además tendrá salud. Ninguna enfermedad lo tocará. No tendrá accidentes ni problemas. Hermano, cuando la luz llega, toda oscuridad se va. Si hace las cosas que son gratas a Dios, Él lo protegerá. Lo rodeará con la columna de fuego del Espíritu Santo, con sus huestes celestiales y prosperará en toda área de su vida. Por eso, si desea estar en paz, obedezca la palabra de Dios. Segunda de Corintios capítulo 5, versos 18 al 19 cita: Y todo esto proviene de Dios, quien nos reconcilió consigo mismo por Cristo y nos dio el ministerio de la reconciliación, que Dios estaba en Cristo reconciliando consigo al mundo, no tomándoles en cuenta a los hombres sus pecados, y nos encargó a nosotros la palabra de la reconciliación. Dios, a fin de reconciliar consigo mismo a todos los pecadores, envió a este mundo su unigénito Hijo, al Señor Jesucristo, como propiciación o sacrificio compensatorio, y nuestro Señor cumplió su misión con amor. Si es consciente de haber recibido ese inmenso amor, espero que agrade a Dios estando en paz en todas las cosas. Mateo capítulo 22, versos 37 al 39 señala: Jesús le dijo: Amarás al Señor tu Dios con todo tu corazón, y con toda tu alma, y con toda tu mente. Este es el primero y grande mandamiento. Y el segundo es semejante: Amarás a tu prójimo como a ti mismo. Oro en el nombre de nuestro Señor Jesucristo, para que Dios les conceda paz en todas las áreas de su vida, y, asimismo, pongan por obra todas aquellas cosas que agradan a Dios, y así Dios los bendecirá sobreabundantemente.
12: Shalom, amados oyentes de Radio Swing. Les saluda, en el nombre de nuestro Señor Jesucristo, el pastor David Yang, de la Iglesia Cristiana Manmin Masamari, Perú. Nuestra iglesia está transmitiendo, a través de Radio Swing, los mensajes predicados por la pastora principal, Sujin Lee, de la Iglesia Central Manmin, en Corea del Sur. Estos temas revelados les ayudarán a entender profundamente la Biblia y los guiarán en la fe para que puedan experimentar la presencia de Dios y su poder, que sana las enfermedades. Invitamos a todos los oyentes a que escuchen la palabra de vida predicada por la reverenda doctora Sujin Lee en los siguientes horarios: cada miércoles a las 7 de la noche y cada domingo a las 7 de la mañana. Si desea comunicarse con la Iglesia Manmin Masamari Perú, puede llamar al número 957-408-844. Que Dios les bendiga en gran manera a cada uno de ustedes a través de esta transmisión. A continuación, seguiremos con la oración por sanidad. Usted podrá recibir la sanidad y la respuesta de Dios conforme a su fe. Para recibir esta oración, ponga su mano sobre la parte enferma o adolorida. Si desea recibir la respuesta a una petición especial, ponga su mano sobre su corazón, por favor.
13: Aleluya, Dios Padre Todopoderoso de amor. Por favor, pon tus manos sobre todos los hermanos que están recibiendo ahora esta oración. Por favor, obra trascendiendo el tiempo y el espacio sobre todos los hijos de Dios alrededor del mundo. Dales la fe para que crean de todo corazón. Echa fuera todo pensamiento negativo y dudas. Echa fuera toda prueba y dificultad. Desde la cabeza hasta los pies, todos los órganos internos, articulaciones, nervios, tejidos y células, quema con el fuego del Espíritu Santo y obra con la luz original. En el nombre de Jesucristo ordeno al enemigo, diablo y Satanás, todas las enfermedades, gérmenes y debilidades fuera. Que venga la luz, quema y limpia con el fuego del Espíritu Santo todas las enfermedades terminales e incurables. Echa fuera toda enfermedad endémica, incluyendo la malaria. Que toda clase de enfermedad contagiosa, así como la gripe, tos, fiebre, resfrío e influenza, sea echada fuera. Te pido que los protejas para que no se asome a enfermedad alguna. Sánalos de todo tipo de cáncer, metástasis, sida, leucemia, apoplejía, presión arterial alta y baja, enfermedad cardíaca, pulmonar, estomacal, diabetes, enfermedad de la mujer, enfermedad de la piel, enfermedad de la tiroides y toda clase de inflamación. Sánalos completamente de polio, parálisis, artritis y hernia. Que todo tipo de dolor, incluyendo lumbalgia, dolor de cabeza y neuralgia, desaparezcan. Que todas las enfermedades mentales, tales como la epilepsia, autismo, depresión, trastorno bipolar, trastorno de pánico, neurosis o demencia, sean echadas fuera. Que toda parte paralizada sea suelta, que se levanten, caminen y salten, que puedan ver bien y que puedan oír bien. Que los ciegos vean, los sordos oigan y los mudos hablen. Límpialos de toda secuela de accidentes, fija los huesos rotos. Sana toda quemadura, fuera toda sensación de calor, fuera fiebre. Dios Padre, obra para que no quede cicatriz alguna. Límpialos de toda adicción a las diferentes sustancias tóxicas y venenosas, incluyendo las drogas. Que los nervios y células muertas se regeneren y los muertos vuelvan a la vida. Dales la bendición de la concepción. En el nombre de Jesucristo, Ordeno al enemigo, diablo y Satanás, los espíritus malignos que tienen la potestad del aire y sus sirvientes sean echados fuera. Que los espíritus malos, inmundos, falsos, astutos, espíritus separadores, engañosos y toda fuerza de la oscuridad sea echada fuera. Que toda atadura de maldad sea suelta. Fuera oscuridad, que venga la luz. Dios Padre, dales la capacidad para orar con clamor y también la capacidad para desechar el pecado y ser santificados. Que su espíritu prospere y que todo les vaya bien y también que sus familias sean evangelizadas. Protégelos de todo tipo de accidentes y desastres. Bendícelos para que puedan llevar una vida próspera sin inconvenientes. Guárdalos con el muro de fuego del Espíritu Santo, con las huestes celestiales, ángeles y los ojos del Señor que son como la llama de fuego. Protege a todos tus hijos, sus hogares, trabajos y negocios. Dales más sabiduría e inteligencia a los estudiantes y dales más fervor para estudiar. Guarda su corazón y mente de las cosas del mundo y bendícelos para que sean estudiantes que aman fervorosamente a Dios. Ya sea que tus hijos coman o beban o hagan lo que hagan, bendícelos para que lleven una vida que te glorifique, que puedan testificar: he encontrado y experimentado a Dios, he recibido sus respuestas y bendiciones. Dios Padre, muchas gracias, toda la gloria sea solo para ti. En el nombre de nuestro Señor Jesucristo.

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0: 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En Radio Swing, esta es la hora. 6:10.
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0: Señoras y señores, buenos días, señoras y señores, un gusto saludarlos a estas horas de la mañana. Estamos dando inicio a la secuencia de hoy jueves 18 de junio con las noticias de palpitante actualidad. Bueno, para nosotros es un gusto de singular satisfacción ingresar a cada uno de sus hogares el día de hoy. Estamos ya pues en nuestra fiesta patronal San Juan de Mazamari, señoras y señores. Y honor a nuestro santo patrón San Juan de Mazamari, San Juan Bautista de Mazamari, como siempre el día de hoy, con las ganas de seguir llevando adelante también nuestra programación, las fiestas en honor al santo patrón San Juan Bautista de Mazamari. Así que el día de hoy tenemos muchas novedades y muchas sorpresas. Bueno, estamos alegres porque Alipio Ponce ha marcado su gol, caramba. ¿Han escuchado los jóvenes? ¿Han escuchado? ¿Saben escuchar? No son soberbios. Sí, porque si fueran soberbios, no escuchan. Los soberbios no escuchan, señores. Tengan eso en cuenta, que una persona soberbia no sabe escuchar. Bueno, por lo menos los jóvenes del Alipio Ponce el día de ayer se han mostrado pues muy cariñosos, ¿no? Han recibido sus medallas, han recibido su reconocimiento, están como subcampeones. Y definitivamente pues es una alegría que nuevamente el carro del Alipio Ponce esté yendo para adelante tras, bueno, haberse llevado esfuerzos denodados también, ¿eh? Tantos esfuerzos se han hecho, han apelado, han salido, han luchado para que pueda nuevamente reincorporarse a las canchas pues de fútbol el Alipio Ponce, y ayer ya lo ha demostrado palmariamente. Vamos a comentar más adelante, hay declaraciones del campeón que ha metido el gol, que ha marcado la diferencia, señores. Hay una entrevista exclusiva que vamos a lanzar al aire. Vamos saludando a Marujita Lara, que ya está con nosotros, Erickson Lazo, todo el equipo de prensa, por supuesto. Buenos días, equipo, ¿cómo están? Maruja.
1: Pedro, ¿qué tal? ¿Cómo está? Muy buenos días también con toda la población. Saludamos a todos nuestros amigos a estas horas de la mañana. Bienvenidos a Prensa Popular, contentísima de llegar a cada uno de sus hogares. Lista y presta para poder brindar todas las informaciones que tenemos preparadas para ustedes. Y efectivamente, pues, ¿no? Estamos contentos por el triunfo que habría tenido nuestro equipo Alipio Ponce. Bueno, de todas maneras, esa alegría nos embarga de emoción. Por supuesto que sí. Y decirle que también, distinguidos oyentes, ¿cuánto ganó? 2-0. Sí, 2-0 ganó a San Ramón, recibiendo la medalla, quedando en el subcampeón de la provincia Satipo. Y pues, ¿no? Ahora también, distinguidos oyentes, el día domingo vamos a tener deporte. El día domingo vamos a tener deporte por la Liga 3. Sí, por la Liga 3. Estaría jugando acá en nuestro estadio, tengo entendido. Municipal de Pangoa, acá en Mazamari. No sé con quién, pero ya nos están pasando la voz. Sí, va a jugar acá en nuestro estadio municipal de Mazamari. Así que con esta introducción muy contentísimo, vamos al segmento de la reflexión para poder iniciar con todas las notas periodísticas.
0: Así es, va a haber deporte, Maruja, aquí en Mazamari. Así que vamos a estar atentos qué está ocurriendo. Aquí ya nos llega el fixture también. Día de ayer, muy contentos. Han recibido sus medallas de reconocimiento por parte de las autoridades deportivas. Vamos agradeciendo a Diosito realmente por la noticia tan buena que nos ha dado el Alipio Ponce, ¿no? El Alipio Ponce ha hecho que nuestro estrés, bueno, se vaya a un costadito, pues, y ya pensamos ahora nuevamente en que el Alipio Ponce arranca nuevamente, señores. Vamos dándole gracias a Dios por un día más de vida, por la salud y por la vida que Él nos concede, señores. Siempre agradeciéndole en el segmento de la reflexión Palabra de Dios.
1: Hijo mío, no te olvides de mi ley y tu corazón guarde mis mandamientos, porque largura de días y año de vida y paz te aumentará. Nunca se aparta de ti la misericordia y la verdad. Átalas a tu cuello y escríbela en la tabla de tu corazón, y hallarás gracia y buena opinión ante los ojos de Dios y de los hombres. Fíate de Jehová de todo corazón, y no te apoyes tú en tu propia prudencia. Reconócele en todos tus caminos, que Dios y Él enderezará tus veredas. No seas sabio en tu propia opinión. Teme a Jehová y apártate del mal, porque será medicina tu cuerpo y refrigerio para tus huesos. Honra a Jehová con tus bienes y con las primicias de todo de tus frutos. Serás lleno de granero y con abundancia, y con lugares de rebosarán también tu casa. Sí, y también porque Jehová al que ama castiga, como al padre al hijo a quien quiere. Bienaventurado el hombre que haya sabiduría y que obtiene la inteligencia, porque su ganancia es mejor que la ganancia del plata y sus frutos más que el oro fino. Más preciosa es que todas las piedras preciosas, y todo lo que puedas desear no se pueda comprar en ella. Largura de días está, sí, en su mano derecha, y en su izquierda riquezas y honra. Palabra de Dios.
0: Gracias, Maruja Lara, por el segmento de la reflexión, la palabra de Dios, señores. Sabemos que muchos hogares de repente están pasando momentos de necesidad. Lo último que se pierde son las últimas esperanzas. Cuando los médicos dicen que ya no tiene salvación, muchas veces un milagro de Dios puede salvar la vida. Y no lo dude, no lo dude, porque Dios está vivo y está presente, y Él está viendo todo lo que hace el ser humano. Dios castiga al hijo que ama. 6:18 minutos.

0: 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En Radio Swing, esta es la hora. 6:18.
1: Bueno, qué bonito el Castillón, los Castillones del día de ayer de los Sinchis de Mazamari. Realmente, pues, un bonito espectáculo, los Sinchis de Mazamari, señores. Pero vamos a dar un chispazo que dice la agenda de la fiesta patronal para todos los mazamarinos. San Juan Bautista, que está del 13 al 26 de junio de este año 2026. Este año me parece que hay más algarabía que el año pasado. El año pasado estaba muerto. No pasó nada el año pasado. Ha pasado como un día desapercibido. En cambio, ahora por lo menos vemos más gente, más adornado, más alegría. San Juan Bautista debe estar también contento por lo que es en honor al santo patrón del distrito de Mazamari. Hoy estamos jueves 18 de junio. ¿Qué tenemos para el día de hoy, Maruja? Vamos desglosando para nuestros oyentes para que se puedan enterar. Hoy día 18 de junio tenemos el noveno encuentro de sabores productivos SIAM. Esto a partir de las 9 de la mañana, plaza principal de Mazamari. Luego también sigue...
2: Bueno, son saberes productivos, Ian, en la plaza principal de Mazamari. Y vamos a tener también la ceremonia central, escucha bien, y el desfile por los 61 aniversario de los Sinchis de Mazamari, salto en paracaídas.
1: Hoy día.
2: Sí, hoy. Pero la ceremonia es no en la plaza principal. Se está llevando en su local, ¿no? En su local mismo. Ahí se está llevando esta ceremonia central del desfile por los 61 aniversario de los Sinchis de Mazamari. Y sí, vamos a poder expectar, también vamos a poder expectar el salto en paracaídas. Esto que ahora vamos a expectar el salto de paracaídas a las 10 de la mañana, diría que los Sinchis de Mazamari.
1: Bueno, por ahí creo nos comentan que van a cortar la energía eléctrica. No va a haber energía eléctrica porque van a saltar los Sinchis de Mazamari por motivo de seguridad. Vamos a ver esto que nos confirme el ingeniero Javier, ¿no? Con quien hemos conversado el día de ayer sobre algunos temas de corte de energía eléctrica que también va a haber el día... ¿Cuándo es el corte? El día...
2: Sábado.
1: Sábado, ¿no?
2: Día sábado, está mencionando.
1: El día sábado se corta la energía desde la 1 de la madrugada a 4 de la madrugada, o sea, de 1 de la AM a 4 AM de la mañana. Pero vamos a ver qué dicen los Sinchis, porque los Sinchis están pidiendo seguridad. Por seguridad, la energía eléctrica se tiene que cortar. Va a ser todo un espectáculo el día de hoy, 18 de junio. Esto a partir de las 10 de la mañana van a saltar los Sinchis de Mazamari. Mucha gente que viene a ver este espectáculo muy bonito. Ya se ha convertido en un espectáculo, en una tradición, los Sinchis de Mazamari. Su salto. Luego viene la cuarta novena a cargo de la señora Olga Cóndor de Calle y Familia. Lo acompaña en la institución educativa el Día del Niño Cordero Santo.
2: Esto en las 6 de la tarde en la iglesia matriz San Juan Bautista de Mazamari para el día de hoy. Todas las actividades, así que no, el día de hoy tenemos este noveno encuentro de saberes productivos. Vamos a tener la ceremonia central de desfile por los 61 aniversario de los Sinchis de Mazamari, salto en paracaídas a las 10 de la mañana. Y en horas de la tarde tenemos la cuarta novena a cargo de la señora Olga Cóndor, Calle y Familia. Está acompañando la institución educativa Aldea del Niño Cordero Santo.
1: Hoy día saltan los Sinchis de Mazamari, señores. Va a ser un bonito espectáculo el día de hoy. Aunque ayer en la noche miramos centellas ahí, ¿no? En el cielo, señores, había una cantidad de centellas y creíamos que iba a llover. La hora, 6 de la mañana con 22 minutos, ceremonia central y desfile por los 61 aniversario de los Sinchis de Mazamari. Salto en paracaídas a partir de las 10 de la mañana.
2: Bueno, así que el día de ayer se ha visto, ¿no? La quema de Castillones, feliz aniversario, los Sinchis de Mazamari. Qué bonito, ¿eh? Se ha visto muy bonito en la plaza principal. Estuvo ya encendido al costadito del escenario, estuvo encendido el Castillón. Y qué bueno saber que pues no estaban de aniversario, se han llevado acá, están de aniversario, el día de hoy es el desfile. Y por supuesto que no con luces de colores, han puesto pues feliz aniversario los Sinchis de Mazamari. Ese nos alegra y debemos sentirnos felices y orgullosos de tener, distinguidos oyentes, esta institución que nos realza pues a nuestro distrito de Masamari. Así que saludamos. El día de ayer ha sido una ceremonia muy bonita y creo, distinguidos oyentes, debemos sentirnos orgullosos de contar con esta dicha institución aquí en Masamari.
1: Vamos con más información. A ver, vamos con más noticias, hay que levantar. Lo que sí estamos viendo con bastante extrañeza es que hasta el momento no hay embanderamiento de la ciudad de Masamari, ¿no? No hay embanderamiento. ¿Qué está pasando? ¿Qué está sucediendo con el embanderamiento? Así es, Maruja, el embanderamiento es muy importante, señores, toda vez que esto nos representa y nos identifica a Masamari como un pueblo unido, ¿no?
2: Así que pienso que aquí debería llamarnos el señor Maquín o el señor gerente para que pueda hacer la invitación a la población y que no diga pues la fecha para que puedan embanderar acá en nuestras calles de Masamari y poner pues su bandera, ¿no? Aunque tenemos conocimiento que esto ya es de creo que casi nace de uno poner las banderas en nuestro distrito de Masamari, que sea pues, ¿no?, un de repente un 20 así para que pueda, distinguidos oyentes, la población 2023 a poner, distinguidos oyentes, y que sepa que estemos de aniversario. Entonces, pienso yo que aquí debería darse el tiempo y llamarnos el señor gerente municipal y si no, al caso contrario, el señor Maquín, imagen institucional, para que pueda hacer la invitación y pueda ahí pues, ¿no?, hacernos entender que ya la población está con embanderamiento. Caso contrario, de repente vamos a tener algunas multas porque no podemos pasar por desapercibido embanderamiento en nuestro distrito de Masamari. Yo sé que no está en la programación, no está, hemos buscado embanderamiento para qué días, y si que la persona que pues no ponga es porque también no quiere a nuestro distrito de Masamari.
1: A ver, gerente, deje de estar durmiendo en sus laureles, estamos hablando de usted, gerente municipal. Parece que le ha caído muy grande el cargo del gerente. Ya no habla, ya no dice nada, está calladito, está mudo, está sordo, está como Shakira, sordo, mudo, ciego, no ve nada, otras cosas sí está viendo. Sería bueno que se pronuncie, gerente, una llamadita. Usted nos escucha en Río Negro, porque Río Negrino es el gerente, ¿eh? Él es de Río Negro. Estamos hablando del señor Astudillo. Antes, cuando era su gerente, cada rato paraba haciendo cola en la puerta de la radio, tocando la puerta, quería hablar de todo, quería subir de grado. Entonces ahora ya le han subido un peldaño más, pero parece que le queda muy grande le quedan los zapatos. Bien, esperemos que nos estemos equivocando, señor gerente. Bien, vamos con más información. El embanderamiento de Masamari. Así es, embanderamiento.

0: Vamos con las notas policiales. ¿Qué dicen las notas policiales? A pocos días de celebrarse el Día del Padre, sexagenario es golpeado brutalmente por su hijo, señores. Oiga, el hijo le agarra golpes a su papá. El adulto mayor ha denunciado haber recibido golpes durante una reunión familiar. Este presunto agresor fue trasladado a la comisaría inmediatamente para las investigaciones del caso. ¿Qué pasó con este mal hijo, señores? ¿Por qué agrede a su padre? ¿Por qué le dio de golpes? Vamos ampliando a ver un poquito la información, Maruja, la denuncia policial. Y estos casos ocurren, ¿eh? No son aislados, estos casos ocurren. Mientras tanto,
1: un adulto mayor de 65 años denunció haber sido víctima de agresión por parte de su hijo durante una reunión familiar realizada en el distrito de Chilca. El hecho fue reportado en la base central de Serenajo, cuyas agentes acudieron para brindar apoyo a la agraviada.
0: Según el testimonio de la víctima, su hijo, identificado como Alfonso, de 39 años, mal hijo, habría llegado en aparente estado de ebriedad y tras una discusión relacionada con problemas personales previos, le pegó físicamente con un puñete en el rostro y una patada en el pecho le dio el hijo a su padre.
1: Bueno, tras recibir la denuncia, personal de Serenazgo se trasladó junto al agraviado hasta una vivienda ubicada en la cuadra 12 de la avenida arterial, donde ubicaron pues al presunto agresor y lo derivaron a la comisaría de Chilca para las diligencias correspondientes. En tanto, el adulto mayor fue trasladado al centro de salud del distrito, donde fue diagnosticado con contusiones.
0: Mientras tanto, señoras y señores, algo reprochable que un hijo pueda meterle la mano a su padre, pues imagínese, oye, el papá tanto esfuerzo que ha hecho, ¿no? Algunos quieren bastante a su padre y otros lo están lastimando de esta manera. Qué pena realmente esta información.
1: Se viene el Día del Padre y este mal hijo, ¿cómo puede estar de esa manera?
0: Ya le dio su premio, le ha dado a su papá.
1: Ay, qué pena, qué pena.
0: Esto pasó en el distrito metropolitano de Chilca.
1: De Chilca.
0: Tenía que ser Chilca, pues. Chilca, por eso dice Chilca. Vamos con más información. 6:29 la hora en todo el territorio nacional. Entre tanto,
1: vamos, decidos oyentes, con otras informaciones, señoras y señores. Bueno, lo que está dando también mucho que hablar es en Pichanaki, ¿no? En Pichanaki, ¿qué pasó? Este mal hijo habría mandado, pues dio, distintos sientes, un giro inesperado. La información de una enfermera, ustedes se recuerdan, esta enfermera que habríamos dado a conocer que había amanecido muerto en su casa, y nos hemos imaginado pues que había sido acá, distintos sientes, ¿no? El esposo. Pero no fue así, señoras y señores, no fue así. El esposo posteriormente también apareció por otra parte fallecido. Hemos pensado que se había quitado la vida, porque teníamos la idea que, pues no, acá había cometido ese error el esposo, y con la conciencia que le estaba de repente remordiendo se ha quitado la vida. Las cosas no han sido así. Dio un giro inesperado, distintos oyentes, que el hijo, ¿no? El hijo es el quien habría quitado la vida, señoras y señores, a la madre y por supuesto también al papá. Así que terrible esta información, señoras y señores, cómo da en estos tiempos cuando ya las cosas pensamos que estamos en una etapa donde vamos, distintos oyentes, a tener de repente mayor, un poco más de importancia a los padres, y no, pues las cosas no son así, quitándole la vida. Esta información está dando la vuelta también de, no, a nivel nacional, porque pues para nadie es ajeno saber que, distintos oyentes, a unos padres hay que respetarlo, pero las cosas no han sido así. Terrible esta información, distintos oyentes, saber que pues no estamos esperanzados en que nuestros hijos nos van a cuidar, que nuestros hijos nos van a atender, cuando las cosas no son así de esa manera. Habría quitado este mal hijo. La policía fue al lugar de la casa a ver, distintos oyentes, las diligencias, a que pueda expresarse cómo ha sido también, distintos oyentes, ¿no? Cómo habría matado el hijo a la mamá y qué pasó también con el padrastro. Entonces, todas estas cosas han salido recién, distintos oyentes, a relucir. Terrible esta información. Pichanaki está en estos momentos de cabeza, pensando cómo la familia, sí, un hijo de esa manera puede quitar la vida a la madre y posteriormente al esposo de la madre. Vamos con otras informaciones. Congreso aprueba ampliar la jubilación hasta los 75 años. Anteriormente, distintos oyentes, no era así, ¿no? las personas trabajaban pues hasta los 60 años, 65 años o 70 años. Pues ahora amplió, señoras y señores, tiene que decir, así que de repente ya te están doliendo los huesitos, la rodilla, ya no puedes subir las grasas, no sé, pero usted tiene que trabajar. Acá la Comisión Permanente del Congreso aprobó en primera votación una propuesta que extiende la edad de jubilación obligatoria a los 75 años. La iniciativa aún deberá continuar su trámite legislativo antes de convertirse en ley. La medida generará opiniones divididas, pues mientras que algunos consideran que permitirá a más personas seguir trabajando, otros creen que podrán afectar el acceso a los jóvenes al mercado laboral. Así que, ¿usted estaría de acuerdo o no estaría de acuerdo que aquí se lleve a cabo, estimados oyentes, que aprueben realmente el Congreso de la República la edad de jubilación sea a los 75 años, ¿no? Hasta ya un poco más avanzados, y esto está generando mucho debate, distinguidos oyentes. Por otra parte, señoras y señores, vamos con más información, distinguidos oyentes. Mientras tanto, pues, ¿qué es lo que está pasando con un adolescente? Y este docente mal, un docente de sociales habría llevado con engaños a una alumna de 14 años a su habitación y la ultrajó hasta en tres oportunidades. Es indignante, caso de violación sexual contra una menor de edad ha conmocionado a la provincia de esta parte en la mar. Un docente aprovechó la confianza que tenía como profesor de un adolescente tan solo de 14 años para engañarle y llevarle hasta una habitación alquilada en un hotel en el sitio de Tambo. De acuerdo con las investigaciones, el sujeto utilizó su posición como maestro de ciencias sociales para manipular a la estudiante y conducirla hasta este establecimiento ubicado en el Jirón Mariscal Sucre. Una vez en el lugar, la menor fue sometida sexualmente hasta en tres oportunidades pese a su resistencia. El adolescente permaneció retenida durante varias horas hasta que logró escapar en la madrugada, aprovechando que su agresor se había quedado dormido. Tras huir de este hotel, pidió ayuda y contó lo sucedido a su madre, quien denunció inmediatamente el hecho ante la Policía Nacional del Perú. La rápida acción de las autoridades permitió la captura del acusado en flagrancia, dando inicio a un proceso judicial que concluyó con una sentencia ejemplar. Además, se dispuso atención psicológica integral para la menor agraviada. Finalmente, la Fiscalía Provincial Penal de La Mar logró que el Poder Judicial condene a 37 años, distinguidos oyentes, y 11 meses y 2 días de prisión efectiva por el delito de violación sexual de menor edad, además del pago de 9,000 soles por un concepto de reparación civil. 37 años.
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0: Bueno, esto pone en tela de juicio, señores, de verdad, que ya no hay confianza ni en el maestro, ni en el profesor de educación física. Ya no hay confianza en el profesor de ninguna materia, porque quien ha cometido este delito es un profesor que ha estudiado, que sabe perfectamente lo que está haciendo. No es una persona común y corriente para decir, bueno, yo no sabía. No, ¿cómo no va a saber el profesor sus derechos? Ellos conocen que a los alumnos se les respeta, no se les topa ni con el pétalo de una rosa a los alumnos, no, porque hay profesores, yo he visto, están abrazando a las alumnas, la abrazan, están chochos los profesores, hoy abrazan a la alumna y la mano está jugando por ahí y la alumna se deja, pues claro, como es el profesor y la alumna está con un pensamiento sano, pues no, la alumna tiene un pensamiento sano comparativamente con el docente, que ya es un morboso que está metiendo la mano. Eso se llama tocamientos indebidos. No, y estos tocamientos indebidos hoy en día son castigados por la justicia. A ningún alumno se le puede tocar. Y este profesor ya se ganó la confianza de la alumna. Pero algo raro también, ¿no? Reiteradas veces. Basta que me patee el burro una sola vez y ya pues, inmediatamente ya informa a mi mamá. O qué le diría pues a la alumna, ¿no? No le avises a tu mamá, no digas nada, yo te voy a pasar de año, vas a sacar 20, vas a tener buenas notas, o le estaría comprando su ropita, le estaría comprando sus zapatillas. Entonces la alumna ha creído que es un buen profesor. Sin embargo, la justicia dice que es una violación sexual. Reiteradas veces, o sea, 1, 2, 3 veces la alumna se ha prestado también para ello. Bien, vamos a cambiar de tema, señores, porque este es un tema amplio. Por eso siempre es bueno conversar con los hijos. Y no solamente recae esto en los profesores, sino también la gente que trabaja, pues, en instituciones públicas, privadas, en los municipios, en algún otro centro, de repente en el hospital, por ahí se le pasa a alguien la mano y entonces estamos hablando de tocamientos indebidos. Bien, señores, vamos a hablar de la universidad ahora, hablando de cosas así que ocurren también. La Universidad Nacional Intercultural de Selva Central, Juan Santos Atahualpa, nos reintegra nuevamente a hacer la convocatoria general al pueblo de Mazamal y nos dice: señora Maruja, buenos días, queremos comunicar a todo el pueblo del distrito de Mazamal y con sus autoridades a los 12 centros poblados del Valle de Pauriali, tiene 12 centros poblados del Valle de Pauriali, y a los jóvenes universitarios, a la gran faena de limpieza y macheteo que se va a realizar el día sábado, este sábado 20 de junio a las 8 de la mañana, para el acondicionamiento del terreno de las 14 hectáreas de la Universidad Juan Santos Atahualpa que le pertenece a Mazamari. Dice, deben de traer su machete, su lima como alternativa si hay motomacheteadora, motosierra con su combustible. El terreno está ubicado, vamos, Maruja, a ver, en este sector muy conocido. A ver, vamos, se me fue, caramba, las redes. El terreno está ubicado, dice, en el Valle Pauriali, colindante con centro poblado de Selva Rica y Unión Naranjal. Asimismo, se agradece la participación del alcalde, del comité multisectorial, de los directivos de la Junta de Delegados Vecinales, directivos del Frente de Defensa y Desarrollo de Mazamari. El día sábado 20 de junio, a partir de las 8 de la mañana, será la gran faena de limpieza y macheteo. El pueblo lo hizo. El pueblo quiere su universidad, señores. Entonces, aquí la invitación, nos están haciendo la convocatoria general. Por favor, pasarlo. La Universidad Nacional Intercultural de Selva Central, Juan Santos Atahualpa, filial Mazamari, Satipo. Convocatoria general al pueblo del distrito de Mazamari. 6:39. Mientras tanto,
1: bueno, no se olvide, distinguidos oyentes, entonces, haciendo recordar a la población que el día sábado 20 de junio a las 8 de la mañana vamos a tener a la gran faena de limpieza y macheteo en el terreno, que es, distinguidos oyentes, ¿no?, en las 14 hectáreas de la UNICSA Universidad, para dejarlo limpio y poder, pues, no hacer algo para nuestro distrito de Mazamari, ya que vayan avanzando en nuestro terreno, señoras y señores. Vamos con otras informaciones. Si bien es cierto, están haciendo operativos, sí, están haciendo operativos en nuestro distrito de Mazamari. Está saliendo nuestros amigos de la Policía Nacional, Policía de Tránsito. Saludamos a nuestro amigo, ¿no?, también Bravo. Nuestro amigo Bravo, el que siempre ya lo conocemos. Saludamos a todos, ¿sabes?, a todos que vienen trabajando. Y igualmente, la provincia de Satipo están haciendo operativos, señoras y señores. En ese sentido, la policía ha detenido a un sujeto por presunta violencia familiar y captura requisitoriada. Quiere decir que no, ya tienen alguna denuncia. Y si usted está caminando por ahí libremente, se va a ir inmediatamente al penal. Durante el operativo Impacto 2025... Eso se llama, efectivos de la Comisaría de la Policía Nacional de Satipo detuvieron a Jean-Pierre Alexis Sotero Jiménez, de 28 años, por el presunto delito de violencia física y psicológica contra su conviviente. Se tenía su, ¿no? Ahí tenía, pues, su denuncia. Y resulta, decidido, ¿sabes?, que él estaba tranquilo, campante, pues, no ha sido detenido. Asimismo, fue intervenido Henry Cáceres Castro, de 37 años, quien registraba una requisitoria vigente por el delito de conducción en estado de ebriedad, solicitado por el juzgado penal unipersonal transitorio de Satipo. Ambos fueron trasladados a la dependencia policial para continuar con las diligencias e investigaciones conforme a la ley. Recuerden, señores oyentes, que están haciendo operativos. Si usted tiene alguna denuncia, se va a ir al penal, ¿eh? La cosa que te han detenido, y si tienes una requisitoria vigente, tienes que ingresar todavía al penal, por más que yo me voy a poner a derecho, no, las cosas no son así, tienes una requisitoria y te vas al penal, y para que puedas salir tienes que hacer rápido las cosas, ¿no? Tienes que hacer rápido las cosas, así que la policía está en operativo, señoras y señores.
0: Así es, operativos en el distrito.

0: donde habló de que efectivamente hay muchos robos de unidades móviles. Todas las denuncias que ingresan a la comisaría son de robo, señores. Y cuando hay un robo, dijo, la denuncia tiene que ser al toque. No después de 4 horas, de 5 horas, se han ido a pasear y vuelven a querer hacer una denuncia. Señores, tiene que ser caliente la denuncia, y lo dijo así taxativamente. Son las 6:43 de la mañana. Vámonos ahora a alegrarnos un poco, señoras y señores.
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0: Bien, ahí está en su teléfono, Maruja, póngale su cablecito con cariño, con amor. El día de ayer la camiseta del Alipio Ponce brilló, señores, realmente ha relucido. Se ha levantado el ave Fénix. Ahí muy contento, muy orondo, nuestro amigo Roberto Junior, un gran emprendedor del distrito de Mazamari, el Mercadón. Gracias, Junior. También a nuestro mayor, en este caso Pedro Melgar, presidente de Lalito Ponce, que también ha sido condecorado. A nuestro amigo Urcucuyay, también ha recibido su medalla, Urcucuyay. El director técnico, el hombre de las mil copas, también ha sido condecorado. Han recibido todos sus gallardetes, ¿no? Han recibido en este caso sus medallas, señores. Ya, vamos a escuchar un poco
3: el equipo del Alipio Ponce Vázquez. Por formarse para dar su rutina más.
4: Correcto. Subcampeón de la etapa provincial, el Deportivo Alipio Ponce Vázquez, van a recepcionar sus medallas y la copa correspondiente y la premiación por parte de la Liga Provincial de Fútbol de ese tipo. Ahí está.
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4: Y eso es que falta acá, este Guapaya, el mejorcito Guapaya no está presente. Es el presidente de la Liga Provincial que está haciendo la imposición de las medallas al equipo subcampeón de la provincia de ese tipo, que este domingo va a enfrentarse al Atlético Chanchamayo. Vemos a Leo Maima, que ha recibido el reconocimiento como mejor arquero. De igual forma, Miguel Dioses como el goleador y Shur Mata del Deportivo San Ramón como... Recoge nomás, ¿no? Ahí está el profe, que ha jugado su partido aparte, el rey de copas. Ahí está el chico de moda, Pedro Jesús, es el presidente. Faltaba una medalla ahí para Hugo Chilalo Cabanillas.
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4: Listo, correcto.
3: Bueno, señores, vamos a hacer entrega del trofeo al subcampeón, ¿no? Para la cual necesitamos a su capitán. ¿Quién es el capitán?

0: Chizo Hinostroza, un muy buen central que tiene el Alipio Ponce, juega muy bien este muchacho, lo decíamos, tiene muy buen futuro.
1: Al segundo puesto, ¿no? Y las felicitaciones tanto para ti como a todos tus compañeros, su directivo, su entrenador y todos los demás a los hinchas. Te hago entrega de este trofeo por que haber ocupado el segundo puesto. En tus manos está. Y que sigan los éxitos. Y que traigan más triunfos para ti. Una foto, una foto.
0: Ahí está la entrega entonces de la copa al segundo puesto de la Alipio Ponce. Vamos a ver.
2: Oh, pero mentira. Así tenemos, estimados oyentes, la entrega de la copa y las medallas a cada uno de los jugadores del equipo Alipio Ponce, ¿no? Así que, pues, a seguir adelante. Y el día domingo van a jugar, tengo entendido, o es que no escuché mal, dijo que el día domingo van a jugar con Atlético de Chanchamayo, y pienso que aquí los muchachos tienen que prepararse. Ya, estimados oyentes, es otra cosa, no, es otra cosa jugar en esta otra etapa de este encuentro deportivo. Por eso pedimos a nuestros muchachos y al director, pues, ¿no? De aquí, del director técnico, a que tengamos más refuerzos de repente, porque ya vamos a pasar a otra etapa, señoras y señores, y queremos, pues, seguir adelante con el triunfo, porque no vamos a hacer tanto número para, ¿no? Decidos oyentes, estar, ¿no? Cada vez más superándonos, así que felicitaciones a todos los muchachos. Hemos visto ahí a cada uno de ellos que están recibiendo sus medallas, y también al, ¿no? Al delegado, también hemos visto al delegado, hemos visto al director técnico, hemos visto, pues, al, ¿no? El señor
3: Pedro Melgar,
2: que Roberto también estuvieron recibiendo sus medallas. Felicitaciones a cada uno de ellos, y de hoy para adelante hay que ponernos las pilas, chicos, ¿eh? Muchachos, hay que ponerle las pilas, no a confiarnos para nada, y guardarnos unos dos días antes para tener el encuentro deportivo, y no puedes estar, no, última hora para pasar esta desesperación que hemos pasado.
3: A ver, ahí tienes en tu Facebook, también tienes a Said.
0: Si no pasa.
3: Said Sedamanos, que ha puesto el segundo gol. Vamos escuchando, a ver.
2: A ver.
3: Está contento el hombre, feliz está Said Sedamanos, pone el segundo gol. Vamos con el segundo gol.
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1: Es una algarabía escucharlo al jovencito, muy contento. Marcó el segundo gol, ¿no? Ahí está públicamente, lo están viendo, el hombre que caramba ha puesto los goles y ha levantado la imagen del Alipio Ponce. Jóvenes, a seguir adelante, no se descuiden.
2: No se descuiden, vamos, y Dios siente que más información, más deporte se viene también para este, ¿no? Para este domingo, sí, para este domingo vamos a tener, y está pues en nuestro amigo Oscar Villazana, el alcalde del vecino distrito de Pangoa, menciona Liga 3, este domingo 21 de junio a las 3 de la tarde, Muni Pangoa en el estadio de Masamari, pero ¿con quién va a jugar? Con Chancay, sí, va a jugar con Chancay, señoras y señores. Y nuestro estadio ya que está quedando todo listo, ¿o qué es lo que está faltando para nuestro estadio? Porque hemos visto que nuestro estadio está en estos momentos, ¿no? Han sacado el cerco, ha sacado el cerco perimétrico, ha sacado, estimados oyentes, para ponerlos a refaccionar, y en ese sentido pedimos que se haga los trabajos con celeridad del caso. Entonces, en la Liga 3, este domingo 21 de junio a las 3 de la tarde, Muni Pangoa en el estadio de Masamari. Muni Pangoa en una nueva versión, menciona acá nuestro amigo Oscar Villazana, este domingo. Así que, ¿con quién va a jugar? Club Deportivo Municipal de Pangoa va a jugar con Chancay. ¿A qué hora va a jugar? A las 3 de la tarde. Así que vamos a ver, vamos a recibir, estimados oyentes, a nuestros amigos de Chancay. Por eso siempre mencionamos, tenemos orgullosos, debemos sentirnos orgullosos de tener un estadio reglamentado, porque van a llegar gente así de Chancay. De repente no han venido nunca, ni en su vida han pensado pisar tierra masamarina, y lo van a hacer por este encuentro deportivo. Y pues, señoras y señores, oh, aquí es Masamari, ¿no? Qué bonito Masamari, van a quedarse, de repente les va a gustar el clima, o de repente no les gusta, no sé, hay que tratar bien a nuestros visitantes. Yo sé que de repente no van a llegar, pues, no solo, siempre van a llegar con algún familiar, alguien que los acompañe. Adelante, buenos días.
3: Buenos días, Marujita Lara, don Pedro Vélez.
1: Buenos días. Me
3: alegro más bien por el deporte, el triunfo ayer de Alipio Ponce. La alegría para todo masamarino, ¿no? Que tenía ansioso por ese partido, por tanta traba que nos ponía Santa Monica. Pero ahí estamos, que en la cancha se ve al gallo, como dice, ¿no? Bueno, ahora nos gustaría que se manifiesten los directivos y va a haber unos buenos jales, porque esta etapa es más competitivo. Y no sé, a ver que se pueden comunicar y va a haber buenos jales. Nada más
1: mi
3: comentario, Marujita.
1: Bien. Muy bien, caballero.
2: Muchísimas gracias.
1: Bueno, sí, personalmente he invitado al presidente, he invitado al vicepresidente. ¿Estás escuchando lo que dice el señor? Esperemos que las autoridades de fútbol se pronuncien, hablen cómo va a estar el Alipio Ponce. ¿Va a tener refuerzos? ¿No va a tener refuerzos? ¿Hay plata? ¿No hay plata? ¿En qué está el Alipio Ponce realmente? Su situación económica quisiéramos saber, también su logística. Es ahí que tienen que hablar, pues, el presidente y el vicepresidente, ¿no?
2: Bueno, dejemos entonces a que ellos hablen, porque nosotros no sabemos, desconocemos, pues, claro. ¿No? No sabemos. Entonces ellos tienen que dar información. Lo cierto es que estamos contentísimos por este triunfo, pero ya de acá para adelante es otra cosa.
1: Ahora, Chancay viene, son de Huaral. Ellos son guaralinos, está ubicado en el departamento de Lima, ¿no? Por si acaso, los que no saben de dónde es Chancay, están pensando en Chancay de comer. No es el Chancay, sino es una provincia que le pertenece a Huaral. Ya van a venir, por primera vez va a estar aquí en Masamari la gente de Chancay, que pertenece a la zona de Huaral, y está ubicado en el departamento de Lima, en la suscripción del gobierno regional de Lima. Así que de ahí van a venir estos jugadores de Chancay. Bien. Un poco para, poquito para concentrarnos en lo que estamos hablando. ¿De dónde serán? ¿Quiénes serán? Estamos pensando que tienen dos cabezas. No, son de Chancay, de Huaral. Vienen del departamento de Lima, así que van a estar aquí en el distrito de Masamari.
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1: Sí, pues, pero no se pronuncian sus autoridades deportivas. No sé qué pasa, parece que no tienen lengua. No saben hablar, señores, no saben hablar. Ahí sí un poquito que de verdad nos entristece que no hable ni el presidente ni el vicepresidente, no dicen nada. A ver, atiende esa llamada.
2: No, ya cortó la comunicación, a ver si nos vuelve a llamar. una vez más para saber, pues, ¿no?, qué es lo que realmente está pasando.
1: Así es. Ahora, el domingo vamos a jugar con el Atlético de Chanchamayo. Atlético de Chanchamayo versus el Alipio Ponce.
2: Adelante, buenos días.
3: ¿Qué tal, Maruja? Pedro, de Televisión Deportiva, buenos días.
1: Hola, hermano, ¿qué tal?
3: Digo, Pedrito, ayer nuestro Alipio Ponce nos dio un triunfo, nos dio una alegría. Después de tanto vibrar ahí en el partido, estaba ida y vuelta el partido. Estaba por cualquiera, porque San Ramón también se perdió 2-3 goles. Nuestro arquero, Leo Maima, estaba en su tarde. Estaba tapando de todo. Ya el segundo tiempo, primer tiempo acabaron 0-0. El segundo tiempo, ya faltando exactamente 20 a 10 minutos, ya tenía su estrategia, fue el rey de copas, el profesor Ramírez. Ya falta 20, ya los jugadores más atacaban, más fuerza ponían para que se venga el gol, pues. Ya faltan 8, decía. Y en eso, faltando 5 minutos, viene el primer gol de Denny Ramos. Qué alegría para los jugadores, los suplentes, saltaron como si fuera una final, un mundial, saltaron al campo, salieron. Y ya pues, nosotros la vara también alegres, saltando de emoción. Y faltando los descuentos, 3 minutos, vino el segundo gol de Seiche Ramanos. Ya, qué más alegría. Ya está totalmente eliminado de San Ramón. Porque con un empate clasificaba a San Ramón, este Pedrito.
1: Un empate nomás.
3: Sí, tenían ahí 5 puntos, el Olito 4. Un empate hacían 6, el Olito 5, quedaba eliminado. Ya la hinchada estaba ya totalmente eliminado. Es como si nuestro Olito ya se eliminó, será el otro año más reflexión. Ya, pues. Y cuando se vino el gol, qué alegría para toda la afición de Mochamari. Ahora le toca enfrentar al Lico este domingo con el Atlético de Mayo de la Merced, ¿no?, este domingo. Y según me estaba comentando Rod Mercado del Junior, hay 4 refuerzos que se viene de un equipo que ya está eliminado allá de Huancayo, el Sucre. 4 refuerzos se vienen. Más 2 creo que van a jalar del mejorcito de San Ramón de Pangúa y otros 2 se vienen ya de Lima. O tal serían 8, porque me estaba comentando Robert Junior que se van a ir la mitad del equipo que estaba jugando actualmente la Liga Provincial, porque ya no, pues, para esta etapa es otro nivel, ya perdido. Ya tiene que ser ya mejor el encuentro con jugadores buenos ya, pues. Y sí, pues el Racing va a esperar acá en Río Negro, va a jugar con un equipo de Junín este domingo a las 3. Y como decía Marijita, Municipal fue un equipo de Chancay acá en el estadio de Mazamari a las 3:30, va a estar entrada 25 soles, porque ahí son otro nivel de Liga 3. Eso es todo, Pedrito, por comentarte. Gracias.
1: Excelente, amigo José Alarcón, por el informe deportivo. Gracias a usted.
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1: Bueno, José Alarcón está muy empapado del tema deportivo y acabamos también de recibir una sorpresa, Maruja. El día sábado, señores, escuchen, el día sábado, este sábado, se viene a la radio toda la junta directiva. Vamos a estar acá con la junta directiva, me dicen, Pedro, el día sábado vamos a estar en tu programa. Y vamos a estar con, va a haber nuevos jales. Estarán también el sábado en la radio para hacer una radiotón. Ah, caramba, muy bien. Hay 9 jales que van a ingresar. Y tiene razón José decir que este ya es otro nivel. Pues ya, esto ya no es para jugar bolita, cañicas. Aquí ya estamos jugando cosas serias. Así que la población tiene que apoyar a la población para representar bien a nuestro distrito de Mazamari. 8 jales va a tener el Alipio Ponce y casi la mitad de los jugadores del Alipio Ponce se van a ir a su casa. O sea, van a seleccionar. El día sábado van a estar aquí en los estudios de la radio. Ahora estaremos, dice el presidente, vicepresidente, el sábado vamos a conversar en la radio, ¿no? Ahí vamos a ir toda la junta directiva y los nuevos jales. Y a propósito, estaremos sorteando polos. Polo para la hinchada del Alipio Ponce. va a estar toda la junta directiva y los nuevos jales, también vamos a conocer a los nuevos jales de la Alipio Ponce. Atentamente firma el vicepresidente, señoras y señores. Qué bueno, ahí está la información que queríamos escuchar, señores. Realmente la información que no toda la población está pidiendo, pues, para en este caso saber cuál es el destino del Alipio Ponce, cómo estamos. Que sí, la han luchado, cielo, mar, tierra, han luchado para poder activar al Alipio Ponce. Adelante usted, Maruja.
2: Sí, le escuchamos.
3: Hola, ¿qué tal? Buenos días, doña Maruja, buenos días. Pero, hablando del señor Astudillo, le hablo acá de Chiriari, el señor no responde para nada. Ni tampoco sus... la señorita de Pensión 65, para preguntarle, tampoco no responde nunca, pero no sé qué tienen ellos. O sea, uno tiene que ir gastando pasajes, los abuelitos y todo para preguntar nada más. Gracias, don Pedro.
1: Bien, ahí está. Queja al señor Astudillo. Un punto menos.
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1: Bueno, estamos hablando del deporte, Maruja, y también sale la información. El señor Astudillo no contesta el teléfono.
2: Le quedó muy grande el cargo.
1: Por eso he dicho, no me confundo.
2: Le quedó muy grande el cargo. No, ya no se acerca a nuestros estudios de la radio, no responde la llamada. A la población por lo menos debe responder la llamada, y cuando le preguntan, pues, ¿qué pasó con el pensión? Si la población le escribe es por algo, ¿no? Porque quiere conversar o quiere interrogar algo, pero... una vez que ya, distinguidos oyentes, se ha logrado su objetivo, creo que es, ¿no?, de subir al cargo, ahora ya pues te desconoce, y las cosas no son así, señores, gerente, ¿eh? Las cosas no son así, señor gerente. Bueno, dice, el día sábado celebramos el Día del Padre. Sí, vamos a celebrar el Día del Padre. Vamos a celebrar el Día del Padre. No por el hecho que van a llegar los muchachos, llegará un rato, pues, ¿no? Toda la comitiva, unos 5 minutos, nada más estarán acá los muchachos del Alipio Ponce para hacer la invitación o hacer de repente conocer a la hinchada lo que viene pasando. Bueno, así que en tema deportivo, nos dicen acá, en el Mundial ganó Colombia 3-1, pero ¿quién le ganó a Colombia? Colombia no ganó 3, bueno, lo cierto que ha ganado Colombia. Bueno, siempre Astudillo, siempre ha sido así, ha logrado su objetivo y después ya te deja al aire. Wow. Así que, señor gerente, a poner las pilas, hay que empezar a distinguidos oyentes a responder a las personas, porque las personas no están locos, están preguntando, si le escriben es por algo y responde el teléfono. ¿Qué le cuesta levantar el teléfono, responder un momento si no hay alguna duda, voy a hacer tal cosa? La población de tan lejos, imagínese, para una pregunta tiene que venir la gente hasta la comuna Maza Marina y con su pregunta y su respuesta recién devolvérselo, creo que no son así. Así que esperemos que sea más convincente nuestro amigo gerente y pueda responder cualquier duda, cualquier pregunta.
1: Bueno, me parece que vamos a darle esta mala información a Johnny Apolinario para que por lo menos lo ponga en autos, ¿no? Y que no sea que el cargo le quedó muy grande. Que aquí no se pase, pues, no se pase. Aunque le queda 5 meses, ¿no? Pero aún así, hasta por un mes podemos decir que este gerente no está funcionando bien. Bien, señores, así está el deporte.
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1: Bueno, entonces estaremos a la espera de la comitiva del Alipio Ponce para este sábado. Ya está confirmado su participación, van a estar los nuevos jales. Vamos a sortear polos, me está diciendo Robert Junior, polos del Alipio Ponce. Queremos revivir el Ave Fénix, señores. ¿Y por qué no si es equipo de Mazamari? Nos representa a todos el Alipio Ponce. A usted también lo representa el Alipio Ponce. O de repente algunos aquí en Mazamari son representados por el equipo de Pangoa también, no sé. Puede también tener su hinchada de Pangoa aquí en Mazamari. Pero igualito, el deporte no tiene lógica. Simplemente queremos apoyar al Alipio Ponce para que sea un equipo bueno, que se fortalezca, que tenga apoyo humanitario de la población, de los deportistas. Y no debemos de ser ajenos a esta causa, señores. 7 de la mañana con 6 minutos, Maruja. Este fondito es de aniversario, estamos de aniversario.
2: Bueno, recordar que el día de hoy, para la población que recién se está despertando, el día de hoy, señoras y señores, la actividad es como sigue. Porque, pues no, gente dice, el día de hoy, ¿qué vamos a hacer? Vamos a tener el noveno encuentro de saberes productivos de SIAM a las 9 de la mañana y te va a ver la ceremonia central de desfile por los 61 aniversario de los hinchas de Mazamar y salto en paracaídas. A las 10 de la mañana, a ver, salto en paracaídas. Estamos pasando la voz a las 10 de la mañana y en la tarde, a las 6 de la tarde, vamos a tener la cuarta novena a cargo de la señora Olga Cóndor de CAI Familia. Está acompañando a la institución educativa Aldea del Niño Cordero Santo, en la iglesia matriz de Mazamari. Hoy hay salto de paracaídas. Nos hubiese gustado que la ceremonia y el desfile sea en la plaza, pero no, no es así. Ellos siempre lo han realizado, siempre lo han realizado en su institución. En ese sentido, pues hoy va a haber ceremonia. Me hago la idea que va a llegar a altos mandos a que puedan de repente no expectar esta ceremonia central y desfile por los 61 aniversario de los hinchas de Mazamari. Y a las 10 de la mañana empieza ya con el salto en paracaídas.
1: Así que el día de hoy alisten sus cámaras, alisten su smartphone, alisten sus videos. Bueno, hay gente muy fanática también del salto de paracaídas, ¿no? Donde les gusta filmar, pues, la caída justamente de todos los elementos de los hinchas de Mazamari, todos los integrantes, señores, ahí conformado por su general. Tienen su general, ¿no? A la orden ahí en los hinchas de Mazamari. Han llegado autoridades políticas, eclesiásticas también. Tantos vuelos que ustedes ven no son los vuelos por gusto. No es porque están adornando el cielo. ¡Ay, qué bonito ese avión! No, están llegando las autoridades, las máximas autoridades. Tengo entendido que llegan a los hinchas de Mazamari. Tengo entendido por ahí también que ha estado el ministro del Interior. No sé si será cierto, pero ahí ha llegado una autoridad muy importante a los hinchas de Mazamari. Pero bueno, en fin, lo que sí estamos viendo es que el día de hoy están haciendo su salto de paracaidismo, Maruja.
2: Bueno, vamos con esta citación, una faena para el día de hoy, jueves 18 de junio. El delegado vecinal del Centro Poblado San Vicente de Cañete está citando a todos los comuneros a una faena de macheteo de la carretera central para el mejoramiento de la maquinaria del municipio de Mazamari, ¿no? Acá, junta, dice, de inicio, entrada a Boca Caprichar, y dicha faena es de emergencia. La programación se hizo de sorteo, la maquinaria está en Chilcamayo, luego de la faena se acordará para el alineamiento, ¿no? Alimentación y pago del ripiado. También menciona, informa del delegado de las gestiones San Vicente de Cañete, el 15 de julio de 2026. Ahí ponen también nombres: el señor William Samaniego, Jorge Vázquez, Soledad Yanco, Teresa Aurora, Hilda Arauco, Angélica Arias, Cirilo Arias, Wilfredo Arias, Magdalena Arias, Mary Bravo, David Huacho, Margarita Ramos, Abel Piaguanti, William Palacios, Narciso Palacios, Beatriz Uscamaita, Zenaida Campos, Abel Piaguanti, Ominidio, Pichuca, Emilio Medina, Carmen Piaguanti y Noé Sedano. Están poniendo los nombres de las personas. Me hago la idea, son personas que deben o tienen que estar en la reunión. Señores, señores, pero no olvidemos que el día de hoy hay faena. Si hay faena, está pasándonos la voz el delegado vecinal del Centro Poblado San Vicente de Cañete. Esta faena para el macheteo de la carretera central para el mejoramiento. Ya que me hago la idea que están llegando con la maquinaria del municipio de Mazamari. Junto también se está de inicio la entrada de Boca Capurichar y dicha faena es de emergencia. Estamos pasando la voz. Vamos nosotros agradeciendo, señoras y señores. 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
5: A usted.
1: Ay, ay, ay, vamos con la sociedad también de chonguinos de Chupaca, residentes en el distrito de Mazamari. ¿Qué dicen nuestros amigos de la sociedad de chonguinos de Chupaca, señores?
5: El papá Moisés Quispe.
1: Vamos con la fiesta patronal también, San Juan Bautista de Mazamari, programa especial. Otro espectáculo que también jala la gente, señores. Este es otro imán de la fiesta. Jala todo aquí. La cerveceada para toda la población, oiga, ¿no? 61 años de fiesta Maruja, del 23 al 26 de junio. Siempre estamos agradeciendo definitivamente, pues, ¿no?, la labor de los fundadores. Los presidentes actuales, ahí tenemos a Juan Ramos, la señora Eulalia Torres, ahí tenemos al presidente Alex Arnesquito, ay, ay, ay. Bueno, y con el respeto que se merecen también los fundadores, ahí está el señor Urbano Lazo, está Federico Quispe, la señora Inés Mesa, Graciela Ceballos, ellos son los fundadores, señores. Desde el año de 1983 al 2026, imagínense, han pasado 61 años ya, Maruja. Vamos desglosando qué tenemos a ver dentro de la programación, que también es muy importante para Mazamari.
2: Bueno, en la programación, estimados oyentes, las actividades para el martes 23 de junio, tenemos a las 5 de la tarde grandioso recibimiento de la bordaduría Méndez, del señor Filomeno Méndez, desde la ciudad incontrastable, ciudad de Huancayo.
1: 6 de la tarde, entrega de vestuario de estreno a los bailantes y chutos decentes e indecentes en la casa del fundador Urbano Lazo.
2: A las 7 de la noche tenemos ensayo general de la danza de la chonguinada en la casa del señor fundador Pasaje Palmeras, frente a Botica Morbelli.
1: Ay, ay, ay, miércoles 24 de junio, vamos a las 6 de la mañana, alegre despertar, 21 camaretazos en nuestra selva hermosa de Mazamari, 6 de la mañana.
2: A las 7 de la mañana tenemos el espectacular recibimiento de la amistad de familiares de Mazamari, de Chupaca, de Lima, al compás de la mágica orquesta Fashion Internacional Los Guapos del Perú, el director Hugo Sandoval porta desde la ciudad incontrastable, ciudad de Huancayo.
1: 8 de la mañana, delicioso desayuno a base de gallinetas triple pechuga, acompañado con su rico ingiri, ofrecido por la familia Muñoz Lara. 8 de la mañana, día miércoles 24 de junio.
2: Bueno, para el día miércoles 24 de junio también tenemos a las 9 de la mañana la misa, ¿no?, general del pueblo. Vamos a tener primero misa general del pueblo.
1: 10 de la mañana, acompañamiento a la procesión del santo patrón San Juan Bautista de Mazamari.
2: A las 11 de la mañana, gran pasacalle al frontis de la iglesia matriz de Mazamari.
1: A las 12 del mediodía, cerveceada de confraternidad con la asociación de chonguinos San Juan Bautista de Mazamari, ofrecido por el galante Aldair Balvin.
2: A la 1:30 de la tarde, majestuoso almuerzo a base de paco acevichado, ofrecido por la señora Luzmila Lazo.
1: 2:30 de la tarde, gran romería al Camposanto de Mazamari, a visitar a nuestro fundador Urbano Lazo.
2: Y también el minuto de silencio a nuestra cabecilla de baile, el señor Máximo Baltasar, que en paz descanse y Dios goce.
1: 3:30 de la tarde, gran aluvión de cervezas, bien al polo, más helado que un pingüino, traídos exclusivamente desde la Antártida, ofrecido por la grandiosa familia Campos Guaita, Arnesquito Guaita, amigos Evelyn Aldaez y también Michael Barrera.
2: A las 7:30 de la noche, deliciosa cena a base de motelos, traído de la profunda selva, acompañada con su ensalada de chonta, ofrecido por el presidente, el señor Juan Ramos y esposa.
1: El día jueves 25 de junio, ¿qué tenemos a las 7 de la mañana, Maruja?
2: Radiante amanecer en nuestra hermosa selva.
1: Así es, oiga, revitalizante. y poderoso desayuno a base de carachama exótica traído de los ríos más profundos de la selva, ofrecido por la señora Marlene Samaniego.
2: A las 9 de la mañana, misa ofrecida por la Sociedad de Chonguino de Chupaca, residentes en Mazamari y la Iglesia Matriz de Mazamari.
1: 10 de la mañana, gigante brindis al polo, ofrecido por el señor Samuel Ayala y la señora Stephanie Orduña.
2: A las 11 de la mañana, delirante imitación a base de masato de estilo cañete, ofrecido por la señora María Bravo.
1: 11 y 30 de la mañana, espumante invitación al polo, ofrecido por la señora Florinda Vélez.
2: A las 12 del mediodía, espumante cerveciado ofrecido por la señorita Lidia Caso Osores.
1: Mientras tanto, nos vamos a la 1 de la tarde, majestuoso almuerzo a base de majaza ahumado y brocheta de chicharras con su ajicito de cocona, ofrecido por la señora Aurora Camel de López.
2: A las 3 de la tarde, gigante invitación de Purita Pils, entregado exclusivamente de la capital Lima, ofrecido por el galante joven Juan de la Cruz.
1: 4 y 30 de la tarde, misiles de chelas bien heladitas, señores, ofrecido por el solterito codiciado, el joven Carlos Olivares.
2: A las 5 de la tarde, desde las tierras gauchas Argentina, con un cargamento de cervezas bien heladito, lista para refrescar la fiesta y levantar los ánimos, ofrecido por la señorita Lorena Villadoni.
1: 8 de la noche, riquísima cena base de churrasco de toro enamorado, ofrecido por los presidentes 2026.
2: Bueno, también tenemos el mega huracán de cervezas Purito Pilsen, bien heladito, ofrecido por la parejita del señor Luis Jacobo y esposa Rosy Celestino.
1: 7 y 17 minutos la hora en todo el territorio nacional. 7 y 17 minutos, señores. Vamos al viernes 26, Maruja.
2: No. A las 8 de la mañana, reparador desayuno a base de chilcano de doncella acompañado con su pituca, su ajicito charapito ofrecido por la señora, por el señor Hernán Orbeso y esposa Karina Lazo.
1: 10 de la mañana, aluvión huaico de cerveza Purito Trigo con su pingüino ofrecido por el flamante señor Jorge Quispe.
2: A las 11 de la mañana, desbordante invitación con su cubito de hielo ofrecido por la señora Eloisa Ventura.
1: 12 del mediodía, espectorante cerveciado ofrecido por el señor Levi Rodríguez. Señores, estamos dando la agenda, ¿no?, de programa auspiciado por Erickson Lazo, la Sociedad de Chonguinos de Chupaca, residentes en Mazamari.
2: A la 1 y 30 de la tarde, espectacular almuerzo a base de pato silvestre traídos de la selva virgen, ofrecida por el señor Henry Valencia.
1: ¿Qué tal fiesta, señores? 2 de la tarde, maremoto de cervezas bien al polo, ofrecido por el señor Hernán Orbeso y esposa.
2: A las 2 y 30 de la tarde, grandiosa invitación al polo, ofrecida por la señora Cristina Aliaga y esposo Nelson Lazo.
1: 3 de la tarde, desbordante invitación bien heladitas traído desde la ciudad de Huamancaca, Chico, ofrecido por el gerente Fierros Castañeda, José Castañeda y esposa.
2: A las 5 de la tarde tenemos granizada de cerveza a base de guindas con su pingüino ofrecido por el señor, por el no elegante señor César Castañeda y esposa.
1: Mientras tanto, ¿qué número me toca?
2: A las 8 de la noche,
1: suculenta cena base de asado de cutpe uraño preparado por las bellas damas Ashley Muñoz Muñoa y la señorita Ruth Yupanqui.
2: A las 9 de la noche, gran baile de despedida. Hasta el próximo año 2027, con la bendición de nuestro santo patrón San Juan Bautista de Mazamari.
1: Parte de la programación de nuestro patrón San Juan de Mazamari. Luego nos vamos a bailar con armonía. La fiesta continúa, la fiesta es interminable. Viene Armonía 10.
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1: Vamos con los donantes, oiga, caballero, los donantes, por favor. Ahí tenemos el donante, programas del gerente general Erickson Lazo. También tenemos a Víctor Manuel Manto para San Juan. Para
2: también tenemos a Aarón Baltasar Mil Soles.
1: Catherine Ramos Mil Soles.
2: También Nelson Lazo Mil Soles.
1: Tatiana Baltasar 500 soles.
2: Ruth Yupanqui 500 soles.
1: Anthony Rodríguez 300 soles.
2: Y Catherine Ramos 200 soles.
1: 200 soles, señora. Ahí están los donantes.
2: Bailante 2026.
1: A ver si tenemos, nos donan aquí para el programa 1000 solcitos.
2: Claro, por supuesto.
1: Una luquita sería buena.
2: Saludamos a los bailantes 2026, a la cuadrilla de chutos decentes que también, y pues no, que puedan en 18 oyentes, y a la orquesta Fashion Internacional, los guapos del Perú.
1: 24 elementos, 24 números en Fashion Internacional Guapos del Perú, que estará acompañando a los bailantes de los Chonguinos de Chupaca. Mientras tanto, señores, la cuadrilla de chutos decentes, ¿no? Porque estos son los que atraen también bastante, aunque no lo crea, tienen su lugar, su espacio, los chutos. El embajador de la capital Lima, Perú, Aarón Baltasar, Chuto Travieso, Masamari, Perú, está Said Rondón, Junior Joconicilla, Logan Braiden, Miguel Muñoz, ¿no? Ellos bailan de la cuadrilla de chutos. Y el polifacético Lidio López. Lidio López está bailando.
2: A todos los bailantes, a Erickson Lazo, Luis Mila Lazo, César Rodríguez, Cristina Aliaga, Nelson Lazo, Damaris Ramos, Junior Soto, Charlotte Campos, Juan de la Cruz O, Rosa Almonacid, Alberto Rodríguez, Teresa Poma, Alexis Guerra, Angie Muñoz, Yosmar Rodríguez, Inés Guaita, Pablo Ramos, Noemí Campos, Catherine Ramos, Lucy Campos, Juan Ramos, Rocío Campos, Edgar Lozano, Vicky Barbie, Anthony Rodríguez, Elizabeth Guamán, Teresa Poma, Segundina Osores. También tenemos a Carolay López y a Jackie Flores. Son los bailantes 2026.
1: Luz Mila Lazo, Cristina Aliaga, Damaris Ramos, Charlotte Campos, Rosa Almonací, Teresa Poma, Angie Muñoz, Inés Guaita, Noemí Campos, Lucy Campos, Rocío Campos, Vicky Barbie, Lisbeth Guamán, Teresa Poma, Segundina Osores, Carolay López y Jackie Flores son los bailantes. Oiga, caballero, Armonía 10, gratis.
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1: Seguramente van a estar a la cabeza, vas a ver.

0: llévete la fiesta y honor a nuestro santo patrón San Juan Bautista de Mazamari, para los mazamarinos y sus invitados. Tenemos que hacer algarabía, tenemos que hacer eco de esta fiesta.
1: Vamos, Rómulo Ramírez.
0: 7:22 Vamos a ver la presentación también del programa general de nuestra municipalidad distrital de Mazamari.
2: ¡Ajá!
0: ¡Ay, ay, ay! Ahí lo preside Johnny Apolinario Caso, alcalde distrital de Mazamari. Carmen Goicochea Mendoza, primer regidora. Manuel Alegría Pozzotteni, segundo regidor. Karina Escobar Yanco, tercera regidora. Nicolás Quispe Rojas, cuarto regidor. Shirley Zapata Alfonso, quinto regidora. Walter Rodríguez Muñoz, sexto regidor. Lucía Cabecilla Marcos, séptimo regidora. Bueno, el alcalde Johnny Apolinario va a hacer uso del micrófono el día, cuando dijo viernes, ¿no?
3: El día viernes.
0: Viernes va a estar aquí en la radio.
3: Bueno, vamos a estar recontra ajetreados el día viernes, el día sábado.
0: Sí, sí, sí, el día viernes y sábado vamos a estar
3: con mucha participación.
0: El día sábado viene la comitiva del Alipio Ponce y sus nueve ojales. Así que para todos los deportistas sortearemos polo, señores.
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0: Max Castro.
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0: Oiga, este gerente general no quiere hablar, ¿no?
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0: Queja de Chiriari, señores. Llamo y llamo, gasto mi pasaje,
4: pero
0: dice.
4: No tengo valor.
0: No me atiende este gerente Astudillo.
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0: bueno, le ha quedado grande el cargo.
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0: Ahí está Max Castro en el escenario.
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0: Así, así me gusta. A mí, a ti también te gusta. Max Castro.
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0: Va a estar bonito el escenario, Maruja.
3: Sí, vamos a tener mucha participación de mucha gente que nos va a llegar a visitar. Y acá Mazamari es lo centro, hablando de Dios, oyentes de fiestas, de actividades, porque pues no, acá estamos celebrando a nuestro santo patrón. Sí, nuestro santo patrón celebramos en nuestro distrito de Mazamari, que es San Juan Bautista. Señoras y señores, mientras que en la provincia de Satipo también hay actividades, mientras que en el vecino distrito también hay actividades, pero acá Mazamari es, desde Dios oyentes, el centro. Yo sé que lo están haciendo con la finalidad, bueno, que estamos en la fiesta de San Juan, que estamos en la selva central, pero nosotros acá Mazamari nunca intervenimos cuando ellos hacen su fiesta patronal. Quiere decir, en la provincia de Satipo hacen su fiesta patronal. Señoras y señores, su santo patrón.
0: Ahí es San Francisco de Asís.
3: ¿Y por qué nosotros no nos hacemos también alguna fiestita para no incomodar y jalar gente? Igualmente, el vecino distrito de Pangoa hacen también su fiesta, ¿no? En su santo patrón, San Martín. ¿Y por qué nosotros también sabemos que San Martín, pues acá
0: esto,
3: también?
0: Esto más me huele a serrucho.
3: Ah, exactamente. Y más bien cuando la provincia de Satipo debería estar incentivando a que este distrito pueda crecer, pueda a seguir adelante, pero no, ellos lo hacen con la finalidad de jalar para la provincia de Satipo. El vecino distrito de Pangoa lo hacen jalar con la finalidad de gente que vaya a Pangoa, cuando deberían concentrarse la mayor cantidad de población en nuestro distrito de Mazamari apoyar. Nosotros nunca nos hemos no incomodado cuando ellos hacen su fiesta patronal, nunca hemos hecho también San Francisco de Asís, no, pues no, cuando hemos puesto nosotros vamos a ser el santo patrón San Francisco de Asís, vamos a estar tal cual cosa, no, la provincia de Satipo siempre nos quiere, decidos oyentes, ponernos a un costado, mientras que en el vecino distrito de Pangoa siempre nos hemos agarrado y tenemos siete cabellos por tema territorial, pero también debería estar apoyando como nosotros en su fiesta patronal San Martincito, nunca intervenimos, ¿no? Nunca hacemos a Martincito también la fiestita, de repente acá, no. Más por lo contrario, somos humildes en apoyar a que se vayan a la provincia de Satipo cuando es su fiesta patronal, y cuando es su fiesta patronal en el vecino distrito de Pangoa, nos quedamos en silencio, y ellos deberían lo mismo hacer, apoyar a nuestro distrito de Mazamari, cosa que no se ve eso. se ve siempre un egoísmo, se ve siempre unas personas que no están queriendo jalar agua para su molino, y como quien dice, Mazamari, pues ahí que se defiende a solitos. Pero gracias a Dios siempre hemos tenido mucha participación de gente tan linda que nos visita.
0: Así, señoras y señores, los serruchos de Satipo y Pangoa también están haciendo fiestas, nos quieren quitar, pero aquí estamos con Armonía 10 y más Castro. Y completamente gratis, aquí no vas a pagar ni un sol.
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0: Ah, pero ahí no queda la cosa, señoras y señores, la cosa no queda ahí. Así es, un poquito para matizar el espectro también de nuestro santo patrón, vamos a tener motocross. Martes 23 y miércoles 24, adrenalina sin límites, motocross Mazamari, Mazamari, estreno en el centro poblado de San Isidro, en el circuito de San Isidro. El circuito más peligroso que tiene Mazamari, motocross Mazamari. A ver, ¿quiénes van a participar en la motocross Maruja? Tengo entendido que van a estar la MX1, MX2, van a estar las chinas también, la mecánica, ¿no? En categorías, hablando, la minicross en categorías. Así que va a estar fenomenal también la motocross. ¡Motocross en Mazamari! A ver, vamos a ver más bien si el coordinador me envía los pases, va o no los pases, señores, porque por ahí hemos tenido un trato de pases, ¿ah?
3: De repente vas a tener pases, sí, pases, dijo que sí, tipo. Esperemos que nos traiga. Bueno, la mejor competencia de motocross, tenemos mecánica china, mecánica nacional, MX1, MX2, minicross, este 23 y 24 de junio, circuito Centro Poblado San Isidro, referencia como subiendo el Cerro Mirador. Ahí vamos a tener esta motocross, está comenzando a las 12 del mediodía, está animando el Javich Internacional.
0: Así es, está el loco Javich Internacional. Ven y vive la pasión del motocross en Mazamari. Claro, no nos podíamos quedar con los brazos cruzados. Tenía que haber sí o sí se iba, tenía que hacerse el motocross aquí. Y el día sábado aquí en la radio vamos a hacer nuestro sorteo también. Oiga, el sorteo también el día sábado, vamos a estirarnos como chicle. Vamos a llamar a Elastic Girl. Claro, la mujer chicle para poder estirarnos, señores, el día sábado. Pero vamos a comenzar nuestras actividades bien temprano, pues, bien tempranito, ¿no? El Alipio Ponce no estaba en la agenda, pero por órdenes superiores vamos a tener la visita de los Alipio Ponce, señores. Su presidente va a estar, su vicepresidente y los nuevos jales. Seguramente también va a estar Wally. De hecho que va a estar Wally. Wally va a estar
3: maneras,
0: a la cabeza.
3: De todas maneras.
0: Wally, delegado vecinal es. No, perdón, ¿qué cargo tiene Wally?
3: Es el delegado,
0: pues.
3: Sí, pues el delegado, ¿no?
0: Pero
3: es
0: no es vecinal, él es delegado del Alipio Ponce. Delegado vecinal. No te pases, Maruca. Llega mi tío, el rey Vico. Ay, ay, ay. Vico, sí es bueno, ¿eh? Buenazo. Vico es garantía. Fiesta patronal en honor a San Juan Bautista de Mazamari.
3: Bueno, lo mencionamos acá, señora Maruja, una queja. La feria se puso, ¿en qué avenida? ¿Saben ustedes en qué avenida se puso la feria?
0: Ay, ay, eso, a ver, dime.
3: ¿En qué feria? La última. ¿En qué avenida se puso la feria? La gente sabe, el día de ayer me estuvo preguntando, ¿dónde se va a poner la feria? La feria está en la avenida Malvinas, hasta la puerta donde entran los niños de inicial, primaria de la aldea. Ahora los niños tienen que dar una vueltaza. ¿Por qué no se puso en otra avenida donde siempre lo ponía? No piensen en los niños que caminarán muy lejos. Bueno, los escriben. Entonces la feria la han puesto en la avenida Malvinas, pero parte de abajo, ¿no? Parte de abajo se ha puesto en la feria donde pues llega, ¿no? La feria Lima Gamarra. Bueno, Lima Gamarra lleva unos cuantitos, nada más. Hay que ser sinceros. Lima Gamarra viene unos cuantos, ¿ah? Pero el resto es de acá, localmente, es de acá. O viene de Satipo o viene de Pangoa. Sí, vienen de Satipo, vienen de Pangoa a expender sus productos, ¿ah? Porque sabemos que ya saben que hay fiestas y separan sus espacios. para que puedan distinguir los oyentes depender de repente la ropita, pero Lima, Lima, Gamarra, será pues mínimo, ¿no? Mínimo que llegan, pero ¿dónde están apostados? Están apostados en la avenida Malvinas, hasta en la puerta donde entran los niños de inicial primaria de la aldea, ahí están. Ahora los niños tienen que dar una vueltaza. ¿Por qué no se puso en otra avenida donde siempre lo ponían? No hay, no piensen en los niños que van a caminar muy lejos. Bueno, distinguidos oyentes, no somos quien para decirle, pues no. Bueno, es lo que nos pasa en la voz. Y muchísimas gracias a la gente que nos está comunicando, nos está alertando, nos está dando esta información. Los niños están dándose una vueltaza. Señoras y señores, que no tenemos espacio, pues. Si vamos a poner por el estadio, imagínense, esta parte siempre se ha puesto por el estadio, pero en esta oportunidad iba a colindar con este sector de distintos oyentes donde están haciendo las nuevas avenidas, que no está terminada, no hay quiriqui, no hay dinero. El ministerio no nos quiere soltar el dinero para terminar, porque ha dado una parte y esa parte ya la hemos terminado. Nos estamos pidiendo la otra parte para terminar, porque el ministerio no te da decir de todo, toma todo. Ahí vaya a construir, no, si no te da, según avanzas, poquito.
0: Así es, poquito. Maruja, también está llegando el grupo Alegría.

0: Bueno, ya no van a estar solteritos. ¿Cuándo es el matrimonio masivo ahí dentro de la programación de Masamari? Todos los que quieren casarse. Casaracuy, hay casaracuy gratis, señores. El casado casa quiere. 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
1: Bueno, el matrimonio, me dice, pues...
0: A ver, hay que buscar las letras chiquitas de este programa.
1: Bien pequeñitas, ¿no?
0: Bien pulga han hecho este programa, señores. Bien pequeñas las letras. Para los que ya son así avanzada edad de 60, 70, ya no ven esto. Tiene que usar lupa acá. ¿Qué ha pasado, señor Maquín? A ver, te has ahorrado, creo, aquí con las letras, Maquín, ¿eh? Vamos con alegría, señores. Solterito soy.

0: a bailar a todo el distrito de Mazamari en la fiesta patronal San Juan de Mazamari, Grupo Alegría.
1: Va a ser el 25 de junio, ¿eh? Jueves 25 de junio a las 6:30 de la mañana en el Parque Ecológico de Mazamari. Matrimonio civil masivo.
0: Matrimonio civil masivo, señores.
1: En el Parque Ecológico de nuestro distrito de Mazamari se va a llevar a cabo esto a matrimonio civil Casaracu.
0: Frente a la municipalidad, ahí se van a casar. Vamos con Mariflor Gómez, que también es parte de la programación y orquesta, señores. También está llegando para que le cante al santo patrón San Juan Bautista de Mazamari. Mariflor Gómez.

Bueno, parece que lo han planificado esto, porque viendo la programación, ¿no? Comenzamos con Armonía 10, tiene otro público. Mac Castro también tiene otro público. Tiene su público, Mac Castro, no hay que quitarle su público. Vico y su grupo Caricia también tiene su gente. Alegría o Te Molestas también tiene su gente. Ahora Mariflor Gómez. ¿Dónde están los hinchas de Mariflor Gómez? A la cabeza va doña Julia

0: necesita nada más una pequeña radiografía de lo que va a ser pues el cumpleaños de nuestro santo patrón San Juan Bautista de Mazamari, señoras y señores. A pesar que por ahí le han puesto serruchos a la fiesta, ¿no? Quieren llevarse gente a Pangoa, quieren llevarse gente a Satipo, también están haciendo su fiestita ellos. Pero el original es acá en Mazamari, acá somos originales, pues San Juan Bautista de Mazamari. Satipo es San Francisco de Asís. Pangoa es San Martín de Porres, que nada tiene que ver con San Juan Bautista de Mazamari. Bueno, que son chocheras, ¿no? San Francisco de Asís, San Juan de Mazamari, San Martín de Porres. Son chocheras los tres, son amigos. 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Ojalá nomás nos acompañe el tiempo. No vaya a ser que papá esté llorando, caramba. No creo que llore papá, así que el sábado sorteamos también todos los pases y la mochila, Maruja. Usted se está queriendo quedar, creo, con la mochila.
1: Ay, no me quisiera quedar con la mochila.
0: Mochila,
1: pero tenemos acá en los estudios de la radio, no sé quién se va a llevar esta hermosísima mochila, gracias a mi compadre Randy Yanco, que se va a poder pues llevar esta hermosísima mochila. Gracias a comadre Julia por no resaltar este día tan importante que es el Día del Padre. Así que ese día usted tiene que llamar. 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Vamos a estar premiando a ese papá que pueda, pues, ¿no?, también acercarse y degustar de unos ricos pollos a la brasa.
0: Oiga, me pregunto, ¿qué será de mi amigo Teodomiro
1: Herrera.
0: De
1: antemano estamos saludando, ¿eh? Espero Teodomiro que Herrera también Valdés. Lo pase bonito.
0: Claro.
1: Que Dios me lo bendiga, mi amigo Teodomiro Herrera, porque él siempre ha sido, es solidario con este programa de Prensa Popular. No es para Prensa Popular, realmente, sino es para compartir a los oyentes, para compartir con la gente linda. Muchísimas gracias, Teodomiro, y desde acá un saludo ya de antemano por el Día del Padre, porque eres un papá muy, muy bondadoso, muy cariñoso, ejemplar, con las hijas, de un papá ejemplar, de repente para seguir ese ejemplo que puedan ver pues los demás jóvenes y puedan ser así como usted, porque eso es de una familia, un papá que no simplemente está pensando en las hijas, en los hijos, sino también está pensando en su pueblo, que lo vio crecer, que lo vio desarrollar, que no, que está pues saliendo adelante. Entonces usted es un papá ejemplar para muchos jóvenes que no tienen ya empezando formando una familia.
0: Así es, estamos hablando de Teodomiro Herrera Valdés, señores, un hombre muy bueno, buen ejemplo para todo el distrito de Mazamari, un emprendedor, un empresario, gran hombre, que también se viene su día, se viene el día de Teodomiro Herrera Valdés, y desde ya nosotros saludándolo, como dice Maruja, con el respeto que se merece, también a la hija doña Maribel Herrera, ¿no?, de Morín, que siempre está presente en todos los acontecimientos sociales.

sociales, día de la madre, día del maestro, día de todos los meses que pueda tener el año, con acontecimientos muy importantes, relevantes, siempre se ha hecho presente nuestra gran amiga Maribel Herrera, que también lo respetamos bastante.

0: 7 y 43 minutos, Maruja. No nos olvidemos, pues, de la gente buena. Ah, me estoy olvidando del maestro Alfredo Muñoz Lara, que también va a hacer cantar sus alumnitos por el Día del Padre. Van a ver algunas poesías, seguro algunos mensajes alusivos al Día del Padre. Su cariño, su desprendimiento, su inteligencia, su sabiduría, ¿no? Su emoción expresarán en el micrófono de Radio Swing, celebrando el Día de Papá.
1: Bueno.
0: Ahora sí le escucho.
2: Sí, señoras y señores, creo que vamos a tener un ramillete de alumnas, de alumnos, van a recitar este día por el ser Día de Papá. Así que simplemente nosotros vamos a abrir las puertas a todos los padres de familia que también muchas veces acompañan, están ahí filmando al hijo, a la hija, cómo recita, cómo está declamando el hijo, la hija. Pues no, muchas veces por primera vez se acercan a unos estudios de la radio y siempre es importante. Si de repente usted en casa tiene un hijo o tiene una hija que por ahí quiere no declamar, no le cuida, deja que venga a los estudios y que pierda esa timidez de poder hablar en público y poco a poco salir adelante. Así que esto va para también la invitación a los demás padres de familia, que estén bien preparados en casita, hay que prepararlos para que pierda esa timidez y recitar a papá ese Día del Padre.
0: Así es, Maruja, hay que darle una oportunidad a estos jóvenes que muchas veces tienen la intención de querer hablar, pero se cohiben por algún motivito, alguna situación adversa puede ser, ¿no? Cuando puede haber sido un buen orador, un maestro, un profesor, pudo haber tenido la oportunidad de su vida, pero por no haber hecho, como dice, la experiencia, ¿no? Haberse soltado en un micro, quizás muchas veces se pueden fracasar los jóvenes. Entonces no hay que permitir que los jóvenes se retrasen, sino que tengan la oportunidad, por supuesto, de poder participar. Bien, de eso al profesor Alfredo Muñoz Lara lo felicitamos, porque siempre es un docente que está metido en el desarrollo intelectual de sus alumnitos. Siempre está preocupado por el alumno. Tiene que cantar, tiene que hablar, tiene que recitar su poema. Él está dirigiéndolo como maestro. Pocos son los profesores que vemos en Mazamar, muy pocos. Hay muchos docentes, ¿no? Pero el único que siempre ha destacado en estas actividades muy bonitas ha sido Alfredo Muñoz Lara. Bien, maestro, entonces estamos esperando el día sábado. Mañana es viernes y el día sábado a las 6:00 a.m. Vamos agradeciendo también a nuestras firmas auspiciadoras, Maruja Lara, para irnos a una pausa. ¿Quiere usted regalarle un colchoncito a su papito? 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
1: 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Bueno, nuestros agradecimientos, hay que agradecer, señores, de verdad. Ser agradecido en la vida es ser bueno a decir gracias. Uno tiene que aprender a hablar esa palabra de gracias. 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
1: 7:51, señores. 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Y un poco para refrescar la mente. Siempre es bueno refrescar la mente, porque a veces tenemos una especie de laguna mental. O sea, nos olvidamos de algo que está cerca, hasta de la llave de la moto, del carro. No, oye, ¿dónde he dejado la llave? Una laguna. Bien, en cuanto a Mazamari, señores, al desarrollo de nuestro distrito mazamarino, hemos topado en antes un nombre muy importante de nuestro amigo Teodomiro Herrera Valdés. A propósito, don Teodomiro Herrera Valdés es agricultor. Que este 24 de junio de 2021, también cada 24 de junio se celebra a nivel nacional, pues el Día del Agricultor, en el cual se reconoce a todos los trabajadores y trabajadoras del campo con su ardua labor y plena constancia, permiten contribuir con el desarrollo económico, social y alimentario de nuestro país. He ahí que ahí está justamente apuntado en la lista, pues, don Teodomiro Herrera Valdés, que es agricultor, y también siempre reconociéndole a la hija Maribel Herrera Amorín de Andrew, con el espíritu solidario que tienen y la buena fe vienen apoyando incondicionalmente, señores, a la población del distrito de Mazamari y alrededores. Cuánta gente que ha recibido el apoyo, ¿no? Desde hace tiempo, años, desde que hemos ingresado casi a la radio. Y siempre con su granito de arena, llenado de amor, cariño. Por ejemplo, nos acordemos el COVID-19. En el COVID-19 se apoyó con víveres a las comunidades nativas y otras comunidades. Se canalizó, señores, apoyo a todas las comunidades nativas, ¿no? También con el oxigenatón. ¿Se acuerdan que hicimos un oxigenatón en el parque? No, se dio a la iglesia de Mazamari dinero para dicho fin. Mascarillas a las fuerzas militares, oiga, cantidad de mascarillas. Sillas de ruedas con muletas al centro de salud de Mazamari, se ha donado sillas de ruedas. Sillas de ruedas, muletas, y muchas personas con discapacidad han sido beneficiados gracias a Teodomiro Herrera Valdés. Sillas para Omapet de Mazamari, que también se ha llevado sillas para Omapet. Donación de terrenos para la construcción de la sanidad de la Policía Nacional. Miren, a Teodomiro Herrera Valdés ha donado un terreno también para la construcción de la sanidad de la Policía Nacional. Señores, ese espíritu de Teodomiro. También el apoyo para el techo de la Compañía de Bomberos de Satipo. Sí, me acuerdo a la provincia de Satipo que puso su techo y que ahí muy bien Teodomiro encajó con una donación, la donación de mesa con 16 sillas para la Compañía de Bomberos del distrito de Mazamari. Mazamari tiene su Compañía de Bomberos, se ha puesto una mesa gigante con 16 sillas para la Compañía de Bomberos de Mazamari. Ahí tienen esa mesa, ¿en qué estarán utilizándolo? Apoyo con calaminas para los techos de instituciones educativas. Siempre se ha donado cantidad de calaminas, ¿no?, para los techos de instituciones educativas. Apoyo con portones para la seguridad de institución educativa lejana. También se ha apoyado con los portones. El apoyo a los adultos mayores con víveres, almuerzos de confraternidad. Apoyo con a personas con discapacidad especiales y almuerzos de confraternidad. Imagínense, se ha apoyado con tablets para niños y adolescentes, con útiles escolares a comunidades nativas. Oiga, imagínense, esto es mejor. Un espíritu bastante solidario, con chocolatadas, panetones a varias comunidades, juguetes por el Día del Niño, donaciones de terreno de más de 800, 900 metros cuadrados a la Municipalidad del Distrito de Mazamari para la construcción de un asilo para el adulto mayor de escasos recursos económicos, con víveres para la población en fechas especiales a través de Radio Swing, a través del programa. La población sabe que Teodomiro Herrera Valdés es una buena persona, adulto mayor, que hoy en día ya tiene 90 años, tiene Teodomiro Herrera Valdés, 90 añitos, que Dios le siga dando más vida, fuerza, salud, y que lo acompaña siempre al cuidado de su hija Maribel Herrera, a Morín de Andrew, con mucho amor. Siempre lo vemos al lado de su papá, siempre está al lado de su padre. Dios bendiga siempre a Teodomiro Herrera Valdés y a toda su familia. Hacemos público esto porque realmente estamos hablando de una persona muy solidaria, de una persona que realmente apoyó bastante a Mazamari.

0: 9:57, señoras y señores, esta es la agenda 2026 que tenemos en nuestra mesa de redacciones, mes de junio, año 2026. Si hay una queja, alguna denuncia, usted quiere hacer una publicación de denuncia, sobre todo en beneficio de la población, no duden en llamarnos siempre al 956-460911, que inmediatamente nosotros también los estamos atendiendo, estamos canalizando. Estamos canalizando las informaciones con sus autoridades competentes, siempre preguntándoles el por qué, de qué, cómo. Y efectivamente, pues el día viernes vamos a tener la visita también del alcalde por la fiesta patronal en honor al santo patrón San Juan Bautista de Masamari. Seguramente habrán preguntas, habrán llamadas. La población está en su derecho de preguntar. Una autoridad es público. Así es público la autoridad. Y por ende, se le tiene que hacer las preguntas correspondientes. 7:58, hora que te recuerda los pollos más ricos de Masamari, Satipo y Pangoa. ¿Dónde, Salazar? 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Vamos a hacer una pausa y vamos a retornar con la última hora de programa.
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0: Muy bien, 8 de la mañana, 14 minutos. Tras la pausa comercial, estamos retornando nuevamente, señores, con el programa. Ya casi la parte final también. La última hora de programa del día de hoy. Bueno, aquí tengo una sorpresa muy bonita para toda la audiencia, especialmente para todos los papás. Pero también pueden participar las mamás generosas, los hijos generosos pueden participar. Nos ha llegado una sorpresa muy bonita que para el día sábado, señores, por el Día del Padre, con mucha alegría y entusiasmo deseamos obsequiar 15 canastas con víveres. Vamos a tener con víveres, desodorantes, con mucho aroma, súper agradables, chocolates y mucho amor. Unas canastas para papá. Serán sorteados en el programa de prensa popular. Abrazo sincero de parte de Teodomiro Herrera Valdés y de parte de su hija Maribel Herrera Morín de Antro. Así que el sábado, señores, ya tenemos un compromiso más del sorteo de 15 canastas.
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0: Vamos ingresando y vamos recibiendo al compás de la música de Armonía 10, señores, los anfitriones también de la fiesta patronal. Completamente gratis y por primera vez llega a Mazamari en toda la historia mazamarina. Pisa tierra mazamarina, los del grupo Armonía 10 y orquesta. Qué bueno, Aruja, esto no lo han presentado ni en la provincia ni en Pangoa. Aquí recién se está estrenando nuestro Armonía 10. Así que, ¿por qué no decir Armonía
1: 10? Y totalmente gratis.
0: Totalmente gratis.
1: Y totalmente gratis. Así que hacemos la invitación a la población en el Estadio Municipal de Mazamari. Está llegando Armonía 10 para que pueda usted espectar, para que pueda divertirse, para que pueda bailar por nuestra fiesta patronal San Juan Bautista de Mazamari. Así que, ¿cuándo está llegando? El día 23 de junio a partir de las 7 de la noche en el Estadio Municipal de Mazamari. Y por supuesto que también está llegando nuestro amigo Max Castro, esto el 23 de junio. Así que totalmente gratis con Armonía 10 de Walter Lozada. Usted ya lo conoce, de repente tiene otras canciones más bonitas y que también, pues no, le va a agradar a usted. Muy conocida, muy conocido este grupo a nivel nacional y por qué no decir internacional. Ya viajó a algunos otros lugares, pues a no hacer su presentación. Entonces aquí, ahora tocó a Mazamari tener totalmente gratis Armonía 10.
0: Así, Maruja, y debemos expresarle a la población mazamarina que es uno de los grupos de cumbia más emblemáticos que tiene nuestro país. Este grupo se ha fundado en el año de 1972 en Piura.
1: En Piura.
0: Piura, en el norte de Piura. De ahí viene Armonía 10, señores. Bueno, qué interesante. Y también las 15 canastas que nos está dando Don Tomiro Herrera Valdés. Así que le voy pasando.
1: Vamos, entonces tenemos las hermosísimas canastas de nuestro amigo Teodomiro Herrera Valdés, muchísimas gracias de corazón, pues, a nuestro amigo Teodomiro Herrera, y desde acá feliz día del padre anticipado ya, porque él es un ciudadano mazamarino ejemplar, para que, pues no, para copiar de repente sus enseñanzas, sus buenas costumbres y ser una persona solidaria.
0: Así es, también el saludo para Maribel Herrera, a Morín de Andrew, que también es mazamarina. Maribel es mazamarina, una mujer que ha logrado sus objetivos. Ha sido aeromoza, ha trabajado en muchos países del mundo y definitivamente pues hoy en día está al lado de Teodomiro Herrera Valdés, ya con un, digamos, un descanso, unas vacaciones muy bonitas después de haber logrado muchos objetivos. Así que el día sábado vamos a obsequiar 15 canastas con víveres, vamos a tener premios, desodorantes con aromas súper agradables, chocolates y mucho amor para papá. Son canastas grandes. Usted ya conoce cómo son las canastas de Teodomiro.
1: Son canastones.
0: Sí, no son Teodomiro tiene canastones.
1: Así que
0: hay 15 canastas, Maru.
1: Ay, Dios, papá, se va a llevar sus hermosas canastas.
0: Claro, pues.
1: Espero que me llamen papá. Yo quiero que me llamen los papás. Muchas veces hemos tenido la participación de las madres familia. Entonces ahora espero que me llame papá.
0: Mamá también puede participar, pero, para su esposo.
1: Claro, también puede participar, pero espero que nos llame papá. Así que esto es el Día del Padre y me espero que me llame papá. Muchas veces hemos tenido gran participación de madres de familia, de las hijas, pero papá pocas veces. Entonces es Día de Papá. Espero que nos llamen papá, ¿no? Y desde antemano saludar a todos los papás ya de Mazamari y a todos nuestros oyentes papás, porque realmente pues acá siempre nuestro amigo Teodomiro Herrera nos está brindando estas hermosísimas canastas, y no son canastas cualquiera, son canastones que tenemos. Usted ya lo conoce, de repente usted ha participado, se ha llevado muchas veces las canastas que nosotros acá en este programa, gracias a Maribel, hemos hecho la entrega de esas hermosísimas canastas, y sabe de la calidad y la cantidad lo que va a llevar el Día del Padre.
0: También los papás de las comunidades nativas pueden participar de a donde lleguemos en comunidad nativa. Un buen papá, un curaca, un jefe puede participar también. Estamos haciendo la invitación para ellos también. Ah, y el sorteo para el Día del Padre, 10 evaluaciones de la próstata vamos a tener, Maruja.
1: Claro.
0: Hay 10 evaluaciones de próstata, de riñones, para el hígado, colon. Y también vamos a obsequiar su Flexacil Ultra para los dolores musculares. Sí, también para las mujeres pueden participar en evaluaciones ginecológicas, riñones, hígados y colon el día sábado. 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
1: Muchísimas gracias.
0: Tema de salud que es muy importante para la familia, sobre todo para los papás en ese día.
1: Así es que, mientras tanto, tenemos oportunidad de trabajo. Se necesita urgente una señora o señorita con experiencia para trabajo de cuidado a una persona de edad. Y para cocina, el trabajo es por 7 días. En nuestro distrito de Mazamari, acercarse a Radio Swing, Avenida Pangoa 425, en el horario de 8 de la mañana a 1 de la tarde. Pago, inmediatamente le pagamos a la persona que se acerque. Así que pasamos la voz, necesitamos una señora o señorita con experiencia para trabajo de cuidado a una persona de edad. Y para cocina, ¿no? Para que pueda cocinarle a la señora. Trabajo por 7 días. Así que en nuestro distrito de Mazamari, acercarse a Radio Swing, Avenida Pangoa 425, el horario de poder, distinguidos oyentes, atender para que si usted trabaje o no trabaje es de 8 de la mañana a 1 de la tarde. Pago, inmediatamente le estamos cancelando.

0: nos hemos llenado de regalos, Maruja.
1: Sí, muchísimas regalo. Gracias. Gracias de corazón.
0: La máquina fumigadora también está, el papá que se gane, pues eso va a ser al toque nomás. Pop, sí. pop, así. Ping pong.
1: Vamos a recepcionar las llamadas. Toda llamada va a ingresar para que se pueda llevar de repente es. Esta hermosísima mochila de fumigar. De repente se va a llevar su canasta, de repente se va a llevar su, ¿no? De repente su vale de consumo de su cuarto de pollo, o puede llevarse su tratamiento para ver cómo está la próstata, el hígado, el colon, su flexacil podría llevarse, no sé, pero espero que papá, distinguido docente, se sienta engreído ese día.
0: Así es, hay que engreír a papá. Bueno, los que nunca le han engreído a su papá, engríanle, por favor. Bueno, Maruja, también aquí dice oportunidad de trabajo, señores. Se necesita una urgente una señora o señorita con experiencia para trabajo en cuidado a una persona de edad y para cocina. El trabajo es por 7 días en el distrito de Masamari. Debe acercarse aquí a los estudios de la radio Swing, segundo piso, Avenida del Pangoa 425, en el horario de 8 de la mañana a 1 de la tarde, pago inmediato, cash. Así que la persona que tiene ánimos de superación, que quiere trabajar, no lo piense dos veces, simplemente acérquese aquí de 8 de la mañana a 1 de la tarde, que el pago es inmediatamente. Una señora o señorita con experiencia para trabajo en cuidado a una persona de edad. Y para cocina, el trabajo es por 7 días en el distrito de Masamari. Así que debe acercarse a los estudios de Radio Swing, Avenida del Pangoa 425, en el horario de 8 a 1 de la tarde. Pago inmediato. ¡Qué buena, señores! Hay trabajo también, hay trabajo. Es bueno, el trabajo dignifica a la persona, ¿no? Dignifica a la persona. A ver, vamos a ver, acá hay una canción que también nos han enviado por el Día del Padre. Voy a pasar, Marujita, a su canal.
1: Bueno, de todas maneras, hablando del Día del Padre, dramático lo que ha pasado en Huancavelica. Una mujer abandona a sus dos pequeños hijos y a su padre con discapacidad. La deja, le deja, y la dama le deja al varón con sus dos pequeños hijos, y ahora el hombre está que vende caramelos para comprar pañales y leche, distintos oyentes, para los pequeños.
0: Qué tragedia.
1: Marco Antonio Poma, pues de 35 años, viene conmoviendo a toda la población. El padre de familia, quien sufre de una discapacidad del habla, quedó a cargo de sus dos hijos luego que la madre lo abandonara. Uno de los menores tiene apenas 2 años y la más pequeñita tiene 23 días de nacida. Ay, recién Dios nacidita.
0: Mío, 23 días recién.
1: Natural, distintos oyentes, de Chinchihuasi, en la región Huancavelica. Marco Antonio actualmente vive en un cuarto alquilado en el distrito de Guayucachi, sin empleo fijo. Sale diariamente a las calles a vender caramelos para conseguir dinero y cubrir la necesidad básica de sus hijos, quienes dependen únicamente de él para sobrevivir. La difícil situación económica que atraviesa ha impedido Minto también de adquirir una regularidad de pañales, leche y otros productos también para el cuidado de los menores. Por eso hizo el llamado a las personas de buen corazón para que puedan brindarle apoyo y ayudarlo a sacar adelante a sus pequeños hijos. Triste, el padre de familia adelante va cargado con una mantita así en el pecho, va cargado a su bebé de 23 días de nacido, y el otro está, pues, no, recién de 12 años, está en el cochecito empujando. Y así está saliendo a vender caramelos el hombre. Se viene el Día del Padre. ¿Y qué situación está pasando este hombre, señoras y señores?
0: Bueno, no somos quien para decir, porque ha tenido uno ni dos hijos, pero el hombre también aquí, pues, tenía que medir su capacidad. Si sabe que él es discapacitado, darle un hijo a una mujer, darle otro hijo a una mujer, ya es una tremenda responsabilidad. Que definitivamente ni el hombre, que a veces está bien de salud, que tiene todo completo, siempre está patinando, siempre está pensando en que no hay el recurso económico, tiene que trabajar. Menos todavía cuando son menores de edad, ¿no? O niños.
1: Wow. Qué terrible. Bueno, cortó la comunicación. Pues este también mal hijo, ¿no? Que habría asesinado a su madre. Terrible. La fiscalía lograba ya la detención de un investigado por el presunto de parricidio. La Fiscalía Provincial Mixta Corporativa de Pichaná, que obtuvo una orden de detención preliminar judicial por 3 días contra un joven de 20 años investigado por el presunto delito de parricidio en agravio de su madre en una enfermera de la localidad. La medida fue concedida tras los avances de la investigación relacionadas en hallazgos sin vida de la mujer ocurrida el pasado 3 de junio en una vivienda del asentamiento humano 3 de mayo en el distrito de Pichanaki. Según información del Ministerio Público, durante las diligencias preliminares se recopilaron diversos elementos de convicción, entre ellos actas policiales, pericias criminalísticas, declaraciones testimoniales y el análisis de equipo celular vinculados al caso. La fiscalía a cargo del caso sustentó la existencia del riesgo de fuga y falta de colaboración con las investigaciones, razón por la cual solicitó la determinación preliminar del investigado mientras continúa las diligencias para esclarecer los hechos. Acá las autoridades señalaron que los investigados siguen en curso y que va a continuar recabando información para determinar las responsabilidades correspondientes conforme a la ley. Bueno, este mal hijo, yo no sé qué le pasó por la cabeza a este hijo de quitarle la vida a la madre. Y posteriormente, Dios simplemente se contentó a la madre, al papá. Oye, ¿dónde estamos? ¿A dónde estamos llegando? No tenemos un poco de conciencia, estamos sin conciencia, seguimos con tragedias terribles. El asesinato, si ustedes se acuerdan, de un alcalde en Piura. ¿Quién había cometido este crimen? Ha sido, distintos oyentes, ya la policía está, la regidora, sí, la regidora habría dado, distintos oyentes, todo este caso para que puedan asesinar a este alcalde, distintos oyentes, no es la regidora señalada como la seño, así le decían, pues no, acá los que habían causado la muerte, la seño, y la seño ha sido determinada como, estimados oyentes, la regidora. ¿Dónde estamos? No hay confianza ni en tu sombra. No hay confianza ni en tu sombra, distintos oyentes.
0: ¿Qué iba a pensar? Pues que una regidora de turno iba a ser quien no había pagado a los sicarios para quitarle la vida a este alcalde en el norte. Bien, habrán tenido sus motivos, me imagino, pues por eso los alcaldes nunca deben conjugar el verbo el alcalde es alcalde. Si hay una regidora, un regidor que te quiere manipular, que te quiere dominar, ya esa es una por algo está la manipulación, por algo, señores, y hay que tener bastante cuidado. Bueno, aquí más a María hay testimonios de mucha gente que se conoce qué pata cojean. Aún así, señores, les dan la confianza y a esta gente se le debe poner una cruz. Bien, Maruja, pasamos a otro punto, 8:30. Mientras tanto, señoras y señores, hay una cancioncita que le he mandado a WhatsApp, a ver si lo utiliza para poder escuchar el Día del Padre, que ya se apersona. Estoy con el cable, aquí está listo el canal para poder sacar al aire. Ahí está. Adelante.

0: 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Feliz día, papito, te amo mucho. Eres lo más hermoso que Dios me ha dado, así como mi linda mamá. Te amo, papá, gracias por todo, te amo.
1: Bueno, tenemos ahí eso, su cariño, su inspiración de nuestra amiga Maribel. Y eso lo hace con amor, con cariño para su padre. Hay que darle todo en vida a papá.
2: 90 años, Maruja.
1: A papá, porque después que ya no esté papá, ay Dios mío, ay Dios santo, después estamos llorando a mares, ¿no? Estamos llorando a mares.
2: Oiga, hablando de papá, Maruja, un adulto mayor de 65 años ha anunciado haber sido víctima de agresión por parte de su hijo. Su hijo ha llegado borracho a la casa. El hecho se ha reportado a la base central de la policía de Serenazgo, cuyos agentes acudieron para brindar apoyo agraviado. Al papá le dio un puñetazo en el rostro.
1: ¡Qué mal hijo!
2: Según el testimonio de la víctima, su hijo, identificado el mal hijo Alfonso, de 39 años, habría llegado en aparente estado de ebriedad y tras una discusión relacionada con problemas personales previos, lo agredió físicamente el hijo con un puñete en el rostro y una patada en el pecho, ¿no? Todavía le dio a su pobre padre. Tras recibir la denuncia, personal de Serenazgo se trasladó junto al agraviado hasta una vivienda donde vivían, donde ubicaron al presunto agresor y lo derivaron pues a la comisaría para las diligencias correspondientes. Mal hijo, señores, pegando a su papá.
1: Terrible esta información. Mientras tanto, distinguidos oyentes, el día de ayer, en horas de la tarde, habrían acribillado a balazos a una persona de sexo masculino en el distrito de Constitución. La tarde, la persona de sexo masculino fue atacado brutalmente a balazos en la avenida San Cristóbal a la altura del estadio municipal, en la cuarta etapa del distrito de Constitución. Tras el lamentable hecho sangriento, efectivos de la policía trasladaron al infortunado todavía hombre aún con vida al centro de salud, donde personalmente llegó todavía con vida y más adelante penosamente se confirmó su deceso. Según información preliminar, el occiso fue identificado como William Ñuñu Vera Serín, de 20 años, y sería un poblador del centro poblado de Orellana. La víctima, que se desplazaba en una motocicleta, habría sido interceptado por sicarios, quienes luego de atacarlo salvajemente huyeron del lugar, dejándole gravemente herido. En tanto, la policía y el representante del Ministerio Público llegaron al lugar para recabar evidencias e iniciar las investigaciones a fin de esclarecer el móvil del crimen. ¡Wow! Oxapampa, distinguidos oyentes, terrible, terrible, muchos asesinatos últimamente. Hay que tener muchísimo, por eso hay que andar en buenos pasos, en buenos caminos, no, distinguidos oyentes, en cosas negativas, porque más adelante te pasa la factura la cosa negativa que estás haciendo. Por otra parte, el día de ayer, realmente, la tragedia en Gamarra, devastador incendio, ha arrasado con galería textil y más de 80 empresarios lo han perdido todo, absolutamente todo. Ah, este incendio que ha pasado en Gamarra, más de 80 empresarios lo han perdido todo, absolutamente todo, sus maquinarias, sus ropas que estaban vendiendo, señoras y señores. Una verdadera pesadilla ha golpeado el corazón del emporio comercial más importante del país. Un voraz incendio de grandes proporciones arrasó con gran parte de la galería Antonio en Gamarra, dejando además de 80 micro y pequeños empresarios en total quiebra. El siniestro se registró al cruce de los jirones Humboldt y América, devorando almacenes de hilos, lanas, confecciones textiles en los pisos superiores. Las llamas avanzaron sin control y el tercer y cuarto nivel del edificio, este último construido con material prefabricado, lo cual facilitó la rápida propagación del fuego. La emergencia desató escenas de profunda angustia cuando decenas de comerciantes formaron cadenas humanas improvisadas para rescatar sus mercaderías en plena vía pública. El impacto económico es devastador, ya que la mayoría de los afectados almacenaban en el lugar todo su capital de trabajo y los ahorros de su vida. Acá la dirigente de Gamarra, Susana Saldaña, confirmó el terrible panorama. Más de 80 micros y pequeños empresarios lo han perdido absolutamente todo y el esfuerzo de todas sus vidas se ha hecho cenizas. El Cuerpo General de Bomberos desplegó 13 unidades y más de 50 efectivos, quienes lucharon por más de 2 horas contra el fuego alimentando por el material sintético. Para combatir esta emergencia, las autoridades utilizaron drones de alta tecnología para localizar los focos activos y dirigir pues los chorros de agua con presión. Afortunadamente, las labores de evacuación funcionaron a tiempo y el reporte oficial confirmó que no se registraron personas heridas ni vidas que lamentar. Los peritos y las autoridades ya iniciaron las investigaciones correspondientes para determinar qué originó este terrible siniestro que paraliza el comercio local. Terrible, los cortocircuitos, la falta de prevención en las estructuras comerciales siguen destruyendo los sueños y el sustento de miles de familias que trabajan ahí. Así que, Dios, oyentes, mucho cuidado que nos pueda pasar. Acá no tenemos ni compañía de bombero. Allá, distinguidos oyentes, en Gamarra, más de 80 empresarios lo han perdido absolutamente todo.
2: Qué terrible este incendio, señores, en Gamarra, ¿no? Y bueno, como dice Maruja, acá no tenemos compañía de bomberos, estamos en una bomba de tiempo. Aquí el comercio está creciendo cada vez más, vemos mercados, mercadillos, ahí en el mismo mercadillo donde están vendiendo, están cocinando. Y la gente generalmente ya cocina con gas, todos tienen su cocinita, ¿no?, en una mesita con su tremendo balón de gas. Ahí están haciendo el desayuno, ahí están haciendo el almuerzo y puede ser también pasible de poder causar un incendio, señores. Y ahí los incendios son súbitos, ¿no? Así que hay que tener bastante cuidado. Masamari no tiene compañía de bomberos. Oportunidad de trabajo, señor. Se necesita urgente una señora o señorita con experiencia para el día de hoy. Hoy día, trabajo de cuidado a una persona de edad y para cocinar, para cocina también. El trabajo es por 7 días calendarios en el distrito de Masamari. Cualquier información, acercarse a Radio Swing en la avenida Pangoa 425 en el horario de 8 a 1 de la tarde. Pago inmediato, señoras y señores. Vamos con más. 3 muertos, oiga, 3 muertos. Ya no llegaron al Día del Padre. ¿Qué pasó con los muertos? A ver, vamos inmediatamente con desglosando esta información que nos preocupa. 3 muertos deja un vehículo, cae por pendiente en Palca y deja muertos, señores. Jorge Buendía, Isamar Huamantinco y Javier Astete, el conductor, fallecieron instantáneamente luego de que el vehículo en el que viajaban se despistara y cayera sobre una vivienda en el distrito de Palca, señores. Esto ocurrió aquí en Palca por Tarma. La muerte de 2 reconocidos productores audiovisuales y el conductor que los trasladaba ha causado profunda consternación en la provincia de Satipo. Viaje sin retorno. Jorge Buendía, Isamar Stephanie Huamantinco Soria y Javier Luis Astete Reyes fallecieron inmediatamente la madrugada del día de ayer. Esto pasó ayer, miércoles 17 de junio, tras sufrir un accidente grave de tránsito cuando retornaban de cubrir la fiesta patronal en honor al Santo Patrón Cruz de Patay. Según las primeras investigaciones, el accidente ocurrió alrededor de las 12:45 de la madrugada en el sector de la zona de Guaruyoc, distrito de Palca. El automóvil Toyota Corolla de placa A1E044 en el que viajaban las víctimas se despistó por causas que aún no son materia de investigación. Este es sueño, pues el despiste generalmente viene por sueño. Una cerrada de ojos y ya estás abajo. Cayó por una pendiente y terminó impactando sobre una vivienda de material rústico. Pobladores de la zona y efectivos policiales acudieron al lugar para auxiliar a los ocupantes, quienes todavía estaban vivos, quienes aún presentaban signos vitales al momento de rescatarlos. Pero sin embargo, debido a la gravedad de las lesiones sufridas, se reventaron la cabeza, el hígado, el pulmón. Fallecieron poco después. Los cuerpos sí fueron trasladados a la morgue del hospital Félix Mayorga Soto de Tarma, mientras la Policía Nacional continúa con las investigaciones para determinar las causas exactas del trágico accidente, señores. Estamos llenos de accidentes también. Muchas veces las fiestas traen accidentes. Sí, hay que tener cuidado con los accidentes de tránsito, que puede ser fatal. 8:41, 8:41. 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
1: Bueno, decididos oyentes, tenemos ya el embanderamiento general que ha salido publicado en la comuna Mazamarina, pero déjame agradecer a Fierros Castañeda, fabricación de cobertura de los cines 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

0: 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Y como estaba mencionando, le vamos a dar el embanderamiento general. Dice, embanderamiento general por nuestra fiesta patronal a San Juan Bautista de Mazamar, y se comunica a la población a realizar el embanderamiento de sus predios con la bandera nacional del distrito de Mazamar del 16 de junio hasta el 30 de junio del presente año, por celebrar la fiesta patronal San Juan Bautista de Mazamar. Y pasamos la voz, entonces, señoras y señores. Tienen que embanderar pues sus viviendas con bandera peruana y bandera mazamari, ¿no? Bandera peruana y bandera de mazamari. Pedimos a la población que tengamos un poco más de empatía, de poder hacer este embanderamiento, señoras y señores, ya que salió acá este embanderamiento para todos nuestros amigos.
1: Tienen que identificarse con la banderita peruana. ¿Qué más? La bandera mazamari.
0: Mazamari y bandera peruana.
1: La bandera peruana y la bandera de Mazamar son dos banderas que van a tener que ser izados, ¿no?, en el techo de su casa, pues ahí pónganlo en el lugar más bonito donde se pueda ver la bandera, y identificando la fiesta de San Juan de Mazamar. Vamos con más información. Casi el 40% de bosques está degradado. ¿Dónde ocurre esto? En Huánuco, señores. Los huanuqueños están preocupados. 40% de todos los bosques de Huánuco ya se encuentran en estado de degradación. ¿Qué será cuando viene el invierno? Ahí está la cosa, ¿verdad? Por eso no se matan los árboles. Los árboles en las chacras, en las praderas, siempre resisten los huaicos, apretan la tierra, ¿no? Las raíces apretan la tierra. Hay agua, donde hay árboles hay agua. Pero Huánuco está preocupado porque hay mucha depredación de bosques en Huánuco. Una preocupante realidad ambiental afronta el departamento de Huánuco, de 2.479.072.74 hectáreas que conforman su superficie ecosistema total. Un alarmante número de más o menos 962.852.22 hectáreas se encuentran actualmente en condición de superficie degradada, lo que equivale a un 40% del territorio natural de la región. La preocupación de la población es como casi los cerros están calatos, ya le han depredado, le han metido máquina, le han movido la tierra. Entonces, en verano un poco que estamos normal, no se siente el invierno, no se siente el movimiento. Pero la gente dice, ¿qué va a pasar en el invierno? ¿No? ¿Cuándo van a sancionar pues a los culpables? Ahí están los culpables, son los mismos chacareros que hacen chacra, dueños de propietarios de terrenos, queman, depredan los bosques, otras comunidades nativas que venden a los bosques, venden a los árboles, depredan toda su fauna, toda su naturaleza, lo dejan calato, señores. Dice, hay que denunciar y sancionar pues a los culpables. Estamos fregados, nadie hace justicia. Cobran y se hacen al ciego, al sordo, ¿ve? Se llevan la plata, lo venden, señores. Las autoridades han hecho su negocio, luego, ahora recién, supuestamente están preocupados porque ya está la leche derramada. Hay que salvar la naturaleza. ¿Cuándo entenderán que la plata no sirve de nada sin la naturaleza y los ríos? Mucha contaminación de ríos, mucha depredación de los bosques, señores. Contaminando, gobierno regional aprueba 33 concesiones mineras en Huánuco. 33 concesiones mineras hay en Huánuco. Por ende, Huánuco está quedando depredado, señores. Qué terrible. Huánuco puede desaparecer, ¿no? Porque ya no hay quien nos defienda. La naturaleza está totalmente fregada.
0: Bueno, el clima ha cambiado de una parte a otra. Y el invierno ahora, más que nada en la costa, ya no se está sintiendo invierno, porque todo es calor. El invierno ya no es invierno, es caliente, ¿no? Tsunami alertado inusual en la costa peruana. Hasta el año 2027 prácticamente no va a haber invierno. Las temperaturas en varias ciudades del litoral se mantiene entre 5% y 7% por encima de lo normal, generando días con sensación de calor pese a estar en una temporada invernal allá en la costa. Este comportamiento estaría relacionado con el calentamiento anómalo del mar frente a la costa del país, lo que altera las condiciones climatológicas acá en las zonas como Lima y otras ciudades costeras. Las autoridades advierten que este escenario podría extenderse hasta febrero el próximo.

0: próximo año e incluso intensificar con la llegada del verano. De repente vamos a tener más. Y lo contrario está pasando, distinguidos oyentes, acá en la selva, cosa que antes no teníamos lluvia. Si estamos teniendo lluvia, pues. Sí, estamos teniendo lluvia. No, antes los tiempos no había lluvia consecutivamente, y decirle que hace minutos nada más nos están mencionando que hubo lluvia en Pucallpa. En Pucallpa empezó una lluvia torrencial, ¿no? Ahora que ellos también celebran la fiesta de San Juan. Pero, distinguidos oyentes, ¿cómo van a festejar su fiesta de San Juan si está todo inundado? Prácticamente se inunda la ciudad de Pucallpa. Total inundado la ciudad de Pucallpa. Y piensan ellos llevar así turismo, pero la sorpresa cuando ven que la ciudad estamos con lluvias, mientras que por el otro extremo sigue con el calor, ¿no? Eso pasa por depredar mucho los árboles, por depredar, distinguidos oyentes. Nosotros, como hacemos chacra, muchas veces nuestros amigos del campo talan y empiezan a quemar, pues, ¿no? A quemar para que, distinguidos oyentes, puedan sembrar de repente algún cultivo por ahí, el café, el cacao. Y no estamos acostumbrados, decidos antes, de hacer que lo que hemos talado podría quedar para, no, guano, para alimentar la tierra.
1: Lo que, nos falta aquí es reforestación. No conocemos esa palabra de reforestar. Se habla de reforestación, se dice reforestación. Hay que reforestar. Si usted mata un árbol, tiene que sembrar tres árboles, dos árboles. Pero igual, nos cae la noticia, no nos interesa nada. Hasta que una vez que se inunda mi casa, una vez que estamos inundados, una vez que estamos fregados con la naturaleza, recién ponemos el dedo, recién gritamos, decimos, oye, ¿qué están haciendo las autoridades? Dicen, ¿qué van a hacer las autoridades, señores? Si uno mismo está malogrando la naturaleza, uno mismo está depredando los bosques, estamos quemando a gran escala los bosques, estamos malogrando. En defensa de Riotambo, hablando de territorio, Riotambo está defendiendo su territorio de Junín, toda vez que Cusco quiere apropiarse de una gran parte de territorio de Junín y están queriendo hacer un nuevo centro poblado. Vamos escuchando parte de lo que dicen en el pedido de justicia, sobre todo en defensa de Riotambo. Riotambo se defiende, señores.
2: No se negocia, nuestro territorio no se divide. El distrito de Riotambo en la provincia de Satipo es parte de Junín y así lo reconocen los antecedentes históricos, técnicos y legales de nuestra región. Hoy, una iniciativa legislativa pretende afectar cerca de 395 kilómetros cuadrados de territorio juninense. El Tribunal Constitucional ya le dio la razón a Junín y la PCM saneó nuestros límites desde 1995. Comunidades nativas, autoridades y población organizada han expresado a una sola voz:
3: ¡la región Junín!
2: Exigimos el archivamiento definitivo de toda iniciativa que pretenda fragmentar nuestro territorio. A Junín se le respeta. Gobierno Regional Junín, el cambio lo hacemos todos.
1: Bueno, Cusco se quedó con los crespos hechos, pues los cusqueños son bien vivos, ¿no? Bien vivos, han querido tantas hectáreas de terreno, nos han querido cercenar, miren, ¿eh? Tremendas hectáreas de terreno han querido apropiarse los cusqueños, ¿no? Ya el centro poblado, nuevo río N, nuevo río Tambo, no sé qué nombres le han querido poner con tal de apropiarse de este terreno. Pero ¿por qué se apropian del terreno, señores? No es porque es bonita tierra. No, ¿quién ha dicho? Lo que pasa es que en ese terreno que quieren apropiarse han encontrado gas, ¿ya? Ahí hay gas natural. Entonces Cusco, ni corto ni perezoso, ha dicho, no, pues ¿cómo vamos a perder ese gas, hermano? Ese plata, ahí hay millones de dólares. Entonces, ¿qué hacemos? Hay que hacer algo, pues hay que botarlo a estos de Junín, hay que hacerles un costadito. Han pretendido apoderarse del terreno de Junín, señores. Pero, la presidencia del Consejo de Ministros, los altos funcionarios de Estado le han dado la razón al gobierno regional Junín. O sea, no pueden poner un paso adelante. El límite es límite. Se respetan los límites, señores. Han dicho, señores, hasta aquí es el límite de Junín. Ya, de aquí para allá Cusco, pues. De aquí para allá es Junín. Entonces ya no metan su mano ni su pie aquí, ni un paso adelante, porque esto ya le pertenece a Junín. Han puesto los hitos, han puesto todo ahí conforme a ley, como dice el Consejo de Prensa, el Consejo de la PCM. Y bueno, pues los cusqueños se quedaron con las ganas, señores. Y detrás de ello, detrás de esto, hay gente mala. Hay pseudos dirigentes que son pagados para mover a la gente. Pagan plata, pagan dinero a los jefes. Toma, acá hay dinero, vas a decir así. Sí, quiero pertenecer a Cusco. Toma aquí dinero. Ponen a las familias enteras, los comprometen con dinero, les rompen la mano, señores, para querer traicionar a Junín. Y eso igualito sucede aquí en nuestro territorio mazamarino, ¿no? Hay pseudos dirigentes que no están reconocidos, ni oleados, ni sacramentados, pero sin embargo meten su cuchara. 8:54, vamos con más información en la parte final.
0: Bueno, distinguidos oyentes, algunos regidores de la provincia de Satipo están pidiendo su cese porque quieren lanzarse como consejeros. Wow, más adelante les comento. 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Para finalizar, comentarles que hay, distinguidos oyentes, personajes que quieren seguir en el tema político. Y esto es ya ha sido regidora de acá de Mazamari, ha sido regidora de la provincia de Satipo y ahora está pidiendo, ¿no?, distinguidos oyentes, su licencia para postular como consejeros regionales. Ay, Dios mío. Piensa que con ser, distinguidos oyentes, consejeros regionales por su papá, que no le dio en la provincia de Satipo de todo, ahora, distinguidos oyentes, va a lograr su cometido. Hacer, distinguidos oyentes, consejero regional es otra cosa. Hacer gobernador regional es otra cosa. Y déjame decir que el alcalde de Satipo está pues caminando por ahí, pensando y está soñando. Soñar no cuesta nada. Déjale que sigue soñando. Y creo, distinguidos oyentes, si en la provincia no vemos avance y ahora quiere llevar a esta señora como consejera, me hago la idea, como consejera, que no ha hecho nada por Mazamari, siendo mazamarina, pues, distinguidos oyentes, es una señora que simplemente le ha gustado vivir de la política. Ella dice, yo muevo a los hermanos de las comunidades nativas. Ven conmigo, yo muevo a los hermanos de las comunidades nativas. Creo que, distinguidos oyentes,
1: se cree, ¿no? Se cree ella la que mueve. Cuando no puede mover ni a su marido mueve, menos va a mover, pues, ser consejera. Hay que decir las cosas, si a veces en casa no podemos hacer las cosas bien, menos va a ser, pues, gestión, no creo. Está muy mal esta señora regidora, que le ha gustado la plata como le han dado en bandeja. Entonces ahora quiere más plata, ya no quiere sueldito de... Siendo regidora, ella de representante de Mazamari no ha hecho nada. Hay que decirlo así, no ha hecho nada esta regidora por Mazamari. no nos ha representado nunca. Ahora, quiere ir a ser consejera regional. Claro, como el consejero está ganando 5,000 soles, ya 5,000 soles mensuales ganan los consejeros.
0: Es que ya le gustó vivir de la política de acá. Estuvo como regidora, pasó a ser regidora de la provincia de Satipo, ¿eh? Estuvo acá como regidora, terminó como regidora, le ligó la suerte, fue a la provincia de Satipo a ser regidora, entonces ahora dijo, no, ya no, yo ya no quiero dejar la mamá.
1: Se hizo su chochera de Choromay, se hizo chochera de Choromay, Choromay también para eso está bueno, le ha actuado, le ha dado oportunidad, pero sin embargo no supo aprovechar la oportunidad de ser regidora. Ahora quiere consejera regional, quiere ser consejera, le falta mucho para ser consejera. ¿Quién le está engañando? Que puede ser consejera regional. Eso me hace parecer a que son vividores de la política nomás. No saben hacer otra cosa. Son vividores de la política nomás. Entonces, no creo que le ligue, pues nadie va a votar por esta señora para consejera. Está denunciado como choro Sósimo. Bueno, una denuncia grave que le ponen denuncia penal. Ya terminando su gestión, a Sósimo Cárdenas le han aplicado una denuncia. La Contraloría General de la República por incumplimiento de obra de la JU-115. Esto está en la ruta para Tuxali, Bocacheni, que simplemente lo ha paseado a todo un pueblo, paseándolo, y distinguidos oyentes, no ha cumplido con esta obra de la ruta de Paratuxali a Bocacheni. Ya se comió una denuncia penal, una más tiene su denuncia penal, señores, mientras ya se le acaba la gestión. Mientras tanto, la búsqueda de Lucas, este niño de 7 años desapareció el pasado 10 de junio, continúa movilizando a decenas de personas en el centro poblado de Río Santa, en la provincia de Satipo, región Junín. Este menor de edad se perdió mientras acompañaba a sus familiares durante una jornada de cosecha de café. En las labores de rastreo participan efectivos de la Policía Nacional, integrantes del Ejército Peruano, personal de Serenazgo, bomberos, autoridades locales y pobladores de la zona, quienes recorren diversos sectores con la esperanza de encontrar al pequeño sano y salvo. Hay una recompensa al que encuentra este niño. Asimismo, el comisario de Satipo Mayor PNP, Cristian Jesús Sarrón Valencia, se sumó personalmente a las acciones de búsqueda, demostrando el compromiso de las instituciones y la población para dar con el paradero del menor. Mientras tanto, familiares y vecinos mantienen la fe de que Lucas puede ser hallado pronto. Lucas, tenía que ser Lucas. Contáctenos, dice, con nuestras redes sociales también de la Policía Nacional Satipo para ubicar denuncias al 932-118-594. Así que intensifican la búsqueda a Lucas, señores, niño de 7 años que se perdió mientras acompañaba a sus familiares. Este niño sufre de autismo.
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0: Bueno, ya les quedan 3 meses a los candidatos para que elijan bien a un alcalde. No, un alcalde de la provincia de Satipo. 3 meses nomás falta. Julio, agosto, septiembre. Ya no cuente 4 meses, ¿no? 4 meses. Ya no cuente usted octubre.
1: 3 meses.
0: 3 meses. 3 meses,
1: ¿no? Porque el mes de octubre es las elecciones el 4.
0: Julio, agosto,
1: septiembre.
0: Ya, caramba, tres meses, ¿verdad?
1: Son 3 meses.
0: Tres meses. El 7 de junio, del 7 de octubre son las elecciones.
1: Sí, el 4 de octubre son las elecciones.
0: Cuatro de octubre son las elecciones, señores, para elegir alcalde de Satipo, elegir alcalde de Masamari, elegir alcalde de Pangoa. 3 meses tienen los tíos para trabajar. Pero hasta ahorita no escuchamos nada, están en silencio, están guañurincos.
1: Creo que se han opacado los candidatos porque pues no, el jurado electoral especial ha terminado de ampliar y el día de hoy, 19, ¿no? Sí, el día de hoy 19.
0: 18 se llega.
1: Mañana 19 se está cerrando todos los plazos amplio. Algunos han demorado en entregar todos los documentos, las reglas que ha pedido porque ha sido muy estricto. Entonces las cosas han cambiado de una parte a otra. Entonces ahora de sí, no, ya se termina. A partir del 19 ya sale, estimados oyentes, todo lo que estamos mencionando, no designado, hay designados que no ponían a las personas en su lugar determinado, entonces va a salir ya, ok, con los nombres determinados de cada uno de todos los candidatos y sus regidores. Así que ahí ya están exigiendo a que puedan tener todo completo y qué es lo que, no, proyecto, cuál es su proyecto, cuál es su meta que va a ser como alcalde para cada distrito.
0: Tiene que saber eso palmariamente, tiene que saber eso. Tiene que saber hablar, no va a ser mudo. Bien, el día de hoy ha habido un temblor. No se ha sentido aquí específicamente en la selva central, pero ha sido de magnitud 3.7 que sí se ha registrado frente a Huacho, informa el Instituto Geofísico del Perú. También la tierra está en movimiento. Está medio raro la tierra. 3.7 se registró frente a Huacho esta mañana, informa el IGP, Instituto Geofísico del Perú. Se registró el día de la mañana del día de hoy. Hoy día ha sido esto. Jueves 18, frente a la ciudad de Huacho, en la provincia de Huaral, en la provincia de Huaura, región Lima. Según informe el Centro Sismológico Nacional del Instituto Geofísico del Perú. Hay que tener bastante cuidado, la naturaleza nos puede jugar una mala pasada. ¿Qué dice el presidente del Salvador? No, vamos hablando de Bukele, señores. Bukele sí es terrible. Qué terrible, este es el mejor presidente. Y le están pidiendo pues que sea presidente de los Estados Unidos, ¿no? Porque Estados Unidos mucha corrupción, mucha delincuencia, muchos sicarios, mucha droga. Los gringos viven así. Viven extremadamente estresados y le han propuesto a Bukele pues para que sea presidente de los Estados Unidos. Vamos escuchando qué dice Bukele. Alguna partecita de su descripción de Bukele.
2: Podemos cambiar el curso del mundo. El Salvador es un país demasiado pequeño. Somos de hecho el país más pequeño de todo el continente americano. Esto es mucho más grande que nosotros y de hecho es más grande que cualquier nación. No podemos prevenir los tiempos oscuros que se avecinan. Pero lo que sí podemos hacer es convertirnos en un pequeño refugio ante la tormenta que se aproxima y mantener la esperanza. No podemos cambiar el curso del mundo. El Salvador es un país demasiado pequeño. Somos de hecho el país más pequeño de todo el continente americano. Esto es mucho más grande que nosotros y de hecho es más grande que cualquier nación. No podemos prevenir los tiempos oscuros que se avecinan. Pero lo que sí podemos hacer es convertirnos en un pequeño refugio ante la tormenta que se aproxima y mantener la esperanza.

0: Parte final.
1: No se negocia, nuestro territorio no se divide. El distrito de Río Tambo en la provincia de Satipo es parte de Junín, y así lo reconocen los antecedentes históricos, técnicos y legales de nuestra región. Hoy, una iniciativa legislativa pretende afectar cerca de 395 kilómetros cuadrados de territorio juninense. El Tribunal Constitucional ya le dio la razón a Junín y la PCM saneó nuestros límites desde 1995. Comunidades nativas, autoridades y población organizada han expresado a una sola voz:
2: ¡la región Junín se defiende! ¡No!
1: Exigimos el archivamiento definitivo de toda iniciativa que pretenda fragmentar nuestro territorio. A Junín se le respeta.
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0: Bien, ya creo llegamos a la parte final. A Junín se le respeta. 395 kilómetros de territorio nos querían quitar, cercenar. Casi la tercera parte de Masamari. Imagínense, ¿eh? Terreno que se quería llevar Cusco, señores, pero no les ligó. Se quedaron con los crespos hechos, gobierno regional, alcaldes, dirigentes, pseudos dirigentes, todos combinados, querían invadir territorio de Junín. No lo lograron. Bien, es otra alegría, al igual que el Alipio Ponce, que está en carrera nuevamente. Juega el Alipio Ponce, señores, subcampeón de nuestro territorio masamarino, y el día sábado estaremos aquí en los estudios con toda la delegación. Va a estar presidente, vicepresidente, vamos a estar con los jóvenes, los nuevos jales del Alipio Ponce. Los estaremos presentando públicamente porque no solamente nos escuchan, sino también nos pueden ver. Bien, Maruja, estamos en la parte final. Vamos con Maruja Lara.
4: Bueno, siempre agradecer a toda la persona por siempre estar atentos a Prensa Popular. Nos despedimos, una amiga de siempre, al día de mañana, a la misma hora de siempre, de 6 a 9. Pásale bonito con toda la familia. Y pues, Dios oyentes, nos vemos. Si de repente hay alguna queja y alguna denuncia, háznoslo saber al 956-460911. Sí, repetimos este número, 956-0911, para cualquier queja o denuncia que usted podría estar haciéndonos llegar. Así que conmigo será hasta el día de mañana. Pásalo bonito, nos vemos.
0: Así es, 956-460911, quejas y denuncias o cualquier otro tema que usted quiera, también publicidad.

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0: ¿Cuántas personas, cuando consultan con un especialista, su médico de confianza, o acuden a su médico particular, cuando van a comprar, les da una recomendación? Cuando van a comprar su medicina, tienen una mala reacción de decir, muy caro, no alcanza, no tengo dinero. Las personas pobres luchadoras nunca dice eso. Hace su máximo esfuerzo, hasta deja de comer para comprar su medicina. Pero hay personas y familias enteras, mientras más dinero tienes, más miserable se vuelve con su salud. Es una pena ver estos casos, pero para comprarse un carro, una moto, unas zapatillas a la moda, para un adorno, para una fiesta, para esas cosas sí no dices no tengo dinero. Pero para la salud todo es caro. Para la salud no tiene dinero. ¿Cuántas personas están completamente enfermas? Pero cuando viene el día de su cumpleaños, ese día se sana. Botan la casa por la ventana, preparan comida para más de 100 personas, 10, 20, 50 cajas de cerveza, alquilan equipo de sonido, hasta grupo musical, ahorran todo el año para una fiesta. Qué lindo sería que ahorren su dinero para ir a un médico una vez al año, tomar vitaminas, realizarse tratamientos para recuperar su salud. Cuando uno cumple años, ese día deben de reflexionar, porque muchos dicen, hoy cumplo un año más de vida, y no es así, es un año menos de vida para ti. Ese día debes de reflexionar, hacer ayuno, por lo menos realizarse una purificación, una desintoxicación de tu organismo. Ese día debes de ir al parque, respirar aire puro, hacer ejercicios, hacer un homenaje a todo el año que has trabajado. Pero ¿qué hace el peruano en nuestra idiosincrasia? Porque la gran mayoría estamos acostumbrados. El día de tu cumpleaños, amanecida, borrachera. Al día siguiente, estás enfermo, con dolor de cabeza, con cólicos, vómitos, arrojando bilis. ¿Y qué hacen? Voy a curar cabeza, para la resaca, comidas picantes y más licor. Viene el compadre, viene el amigo, el vecino, vamos a seguir tomando. Pero luego, cuando estás enfermo, postrado en la cama de un hospital, esos amigos, compadres que han venido cada vez que has hecho fiesta, nunca más se aparecen. La única persona que está a tu lado puede ser tu pareja, tus hijos, tu madre y tu padre. 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

0: ¿Cómo están? ¿Qué tal? Muy buenos días. Buenos días, buenos días.
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0: Muy bien, 10 de la mañana, 13 minutos, 10 de la mañana, 13 minutos. ¿Cómo estamos? ¿Qué tal? Muy buenos días. Buenos días, buenos días, buenos días. Buenos días, un saludo muy especial para toda la gente que ya se conecta a Radio Swing 88.9. Hoy estamos jueves 18 de junio. Feliz aniversario a los Sinchis de Masamari. Un saludo muy especial para toda la gente que el día de ayer estuvieron en la serenata, ¿no? La serenata de los Sinchis. Feliz aniversario a la 48 Comandancia. Un saludo muy especial para toda la gente que está conectada a la radio a través de las redes sociales, a través de nuestra página oficial de la radio, a través de nuestro aplicativo. Estamos como Radio Swing Masamari en la Play Store y también a través de nuestras diferentes plataformas. Puedes escucharnos a través del Facebook. Estamos como Radio Swing 88.9 y también, por supuesto, en el Facebook, ¿no? Facebook Live, estamos en vivo, y a través del TikTok. Vamos a darle tap tap a la pantalla, chicos. Vamos a darle tap tap a la pantalla. Estamos en vivo a través del TikTok. ¡Ay! Un saludito muy especial para toda la gente que hoy está ahí nomástico. Hay personas que están cumpliendo años el día de hoy, así que un saludito muy especial para todos ellos. Gracias por estar en sintonía de la radio. Y como siempre estamos llegando, gracias a mis amigos de Electrogar. Muchísimas gracias por estar con nosotros. A la gente también de Licorería de Fox, a mis amigos de Hospedaje Erickson, a la gente que está por ahí. Chicos, vamos a compartir saludos también para la promoción 97 del Colegio José Carlos Mariategui de Masamari. Un saludito muy especial, dice Masamari. Ya llego para tomar el rico masato. Ahí está, etiqueta azul. Feliz aniversario, Masamari, Distrito Hermoso. Y amigos Sinchis, por su 61 aniversario, claro que sí. Feliz aniversario a los Sinchis. Ayer estuvieron en la serenata. Los Castillones, también las Bombardas. Bueno, el día de hoy prosiguen también con la ceremonia. El día de hoy hay salto de paracaídas también, ¿no? De paracaidista, muy bien. Listo, saludos entonces para la gente que está en el TikTok. Vamos a darle tap tap a la pantalla, chicos. Estamos en vivo a través del Facebook. También puedes dejar su mensaje de texto. El número de cabina lo tienes ahí. Vamos a ver, 939-3397-17. Repito, 939-3397-17 para que puedas comunicarte con nosotros. Nos quedamos hasta el mediodía. Está por aquí toda la gente de producción. Hoy estamos jueves de pata. Nos acercamos a la fiesta de San Juan. Ya me dio calambre al dedo, dice, tanto tap tap en la pantalla. Y eso no te digo, ¿eh? Ponte un dedo automático, mi estimado Juan Manuel. Bueno, vamos con los chicos de Armonía 10.
2: Somos Armonía 10.
0: Se viene Armonía 10 de Walter Rosada. Este 23 de junio. Se vienen los chicos de Armonía 10. Al estadio de Masamari, atención, entrada totalmente gratis. Garantizado los chicos de Armonía 10. Saludos para la linda gente de la CIA Transporte Masamari. Muchísimas gracias. Eliseo, gracias por estar en sintonía en la radio. Saludos para los chicos que le están dando tap-tap a la pantalla, chicos. ¿Ah? Tap-tap a la pantalla. Hasta el mediodía nos quedamos con la mejor música a través de la única Radio Swing. Saludos para Pastelería Dayana. Para Saraí. Saludos

Buenos días, chicos de Armonía 10. Armonía 10. Me emborracho por tu amor. A ver, vamos a mandar saluditos entonces para la gente que está dejando su mensajito de texto. Hay personas que están en vivo a través de las redes sociales, a través de nuestras diferentes plataformas, ¿no, mi estimado? Sí, a través de nuestro Facebook estamos como Radio Sima Samari en la Play Store. En el Facebook estamos como Radio Sim 88.9-FM, ¿ya? A ver, saluditos al Noque. Ya me dio calambre de tanto darle esta tapa a la pantalla. Dice, saludos para la linda gente de la CIA, Transporte Masamari. Muchísimas gracias. A ver, feliz aniversario también al distrito de Masamari, hermoso, y amigos de los Inchis por su 61 aniversario. Están de aniversario los Inchis, ¿ya? Ayer estuvieron, también los paracaidistas. Ahí está, los paracaidistas del día de ayer. Bueno, hoy día también prosigue, ¿no? Hoy día también prosigue. Vamos a ver, saluditos para acá el Donke. Hola, amigo, ¿cómo estás? Buenos días, Erickson. Días de acá. Full volumen. Ponte el temita de la música de Pumita, cualquier tema. Pumita Andy, la chicha tropical de Alice. Lo vamos a poner en un ratito, ¿ya? Oye, este domingo también tenemos celebración por el Día del Papito. Este domingo estamos de celebración por el Día del Padre. Domingo 21 se presenta Ruscaya en San Martín de Pangoa. Ahí en el local Ricolás. Ricolás. A ver, saluditos entonces por acá. Vamos a ver, saludo de cumpleaños. Hay personas que están botando la casa por la ventana, ¿no? Personas que están de onomástico. Saludito para... A ver, saludo para Juan Manuel. Saluditos también por acá, nos dice, para la gente de Andamarca. Mis amigos de Duraznopata. Duraznopates, ¿no? Duraznopata. Un saludo muy especial para ellos. También saludito para la gente de Pastelería Dayana, que están laborando por ahí escuchando la radio. Muchas gracias, chicos. Saludo para Saraí, también gracias. Saraí. Para toda la mancha. La chama, me dicen por acá. Y un saludo muy especial para toda esa gente. Y también, por supuesto, a las personas, como decíamos, que hoy están botando la casa por la ventana. Hay personas que están de nomástico. Y bueno, les mandamos un saludo muy cordial. Parte de Radio Swing, la radio que manda. Hoy estamos jueves. Hoy hay desfile, ¿cierto? Sí, hoy hay desfile, pero se lo llevarán a la comandancia. No va a haber desfile acá. En la comandancia, así de simple. Nada más. 10 de la mañana, 22 minutos. Vamos con más, Castro. Esta canción que dice... Tú me pides que te olvide, dice, ¿no? La canción de Max Castro. Preparándonos para este 23. 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

0: Saludo para Andix. Saludo para ti, Andix.
1: Ahora sí, quiero preguntarles, ¿quién es el que
0: saludo para la
1: en
0: promoción
1: casa?
0: 97.
1: ¿El hombre o una mujer? Esto se va a decidir
0: del colegio
1: cantando.
0: José Carlos,
1: ¿sí?
0: Mariate.
1: Vamos a ver, toditos, cantamos. ¿Qué dice?

0: Juanes,
1: el Tacacho con Cecina,
0: el rico Masato y sus cataratas están en Masamari. ¡Felices fiestas de San Juan!

0: Castro, Max Castro, con esta canción que decía: tú me pides que te olvide. A ver, saludito para acá, lo hice para Katherine Casancho, muchas gracias. Y a fanática de la radio, ¿no? Katherine Casancho, siempre en sintonía de Radio 588.9, la radio que manda en toda la selva central. A ver, vamos a ver, quiero mandar saludos especiales para mi amiga en San Martín de Pangoa, que hoy está de cumpleaños. Muy bien, vamos a cantar, a ver, vamos a ver, ¿ya?
1: A ver, saltamos, saltamos.
0: Cumpleaños para Elvira Estrada, gracias por ser mi compañera de risas en los felices momentos. Te quiero, dice infinito, atentamente tu admiradora Katy. Muy bien, saludos entonces para Elvira Estrada de parte de Katherine Casancho. Y le cantamos el Happy Birthday. Pues, ¿tienes el fondito o no, mi estimado? Claro, el fondito de cumpleaños, pues lo justo y necesario, pues. Le cantamos entonces

que viva el santo. Un saludo muy especial entonces para Elvira Estrada, que hoy está botando la casa por la ventana, ¿no? Un saludo muy especial para Elvira Estrada en San Martín de Pangoa. San Martín de Pangoa. Saluditos entonces para Elvira. Que la pase muy bonito. Elvira. En San Martín de Pangoa, ¿no? Saludos para Donny Pecu, ¿no? Donny. Saludos para Elizabeth. Buena, Elizabeth. Muchísimas gracias por estar en sintonía en la radio. Nuestra amiga Elizabeth, que está en Lima y dice: voy a estar en Masamari próximamente. A ver si viene para la fiesta de San Juan, pues, ¿no? A ver si viene para la fiesta de San Juan. Gracias, Elizabeth. Ahí está, alcanzó su nivel 10. Ahí está, muy bien, Elizabeth. Muchísimas gracias. Acabas de alcanzar tu nivel 10 en Radio Swing, la radio que manda. Saluditos también para acá, nos dice para Stephanie Hernández, conocida como la princesita de Ica. Muchísimas gracias. Show, el show de Stephanie en Ica. Saluditos entonces de cumpleaños. Buenos días, ¿cómo estás, Elizabeth? ¿Qué tal? Saludos, amigo Erickson, me dice por acá Elizabeth. Saludos para ti, Elizabeth. Bueno, gracias por tu tap, tapa la pantalla y por tus regalitos, ¿ah? Siempre nos da regalitos nuestra amiga Elizabeth Matamoros en Lima, la capital, ¿no? ¿Cuándo estás por aquí, mi estimada? Tienes que venir, ¿ah? A ver, hola, ¿cómo estás? ¿Qué tal? Una canción, por favor, si fueras tan amable. Una canción ya. ¿Qué canción quieren, chicos? A ver, pidan nomás. Pidan sus canciones, nada más, al toque, rapidito, nada más. Pidan sus canciones, ¿ah? A ver, dice por acá, hola, ¿cómo estás? Saludo muy especial por aquí para Jorgito, Richard, Cristian. Ahí están, para toda la manchita, ¿no? Muchísimas gracias. Corazón de la comunidad, ahí está, muy bien. Saludo muy especial para Elizabeth. Y también saludito por acá para Pastelería Dayana. Saludos muy especial para Pastelería Dayana, ¿no? Saludos para Pastelería Dayana, la gente que está laborando. Saluditos para la gente de Lima, la capital, muchísimas gracias. Mis amigos de Lima, siempre en sintonía de Radio 188.9, la radio que manda. Hola amigo, ¿cómo estás? Saludito para Eliel, full cosecha de cacao. Nuestro gran amigo Edín Campos. Bueno, Edín Campos, vas a bajar para la fiesta, ¿no, Edín? Tienes que bajar para la fiesta de San Juan, ¿eh?

vienen los chicos de Ruskaya. Atención, si vienen los chicos de Ruskaya. Este fin de semana, este domingo, se vienen los chicos de Ruskaya a San Martín de Pangoa. Provecho, provecho. Gras sintético Ricolás. Ricolás. Se vienen los chicos de Ruskaya.

chicos de la agrupación Ruskaya. Ruskaya, un saludo muy especial para acá, para las personas que están dejando su mensajito de texto. Muchas gracias, chicos. La verdad que a las personas que ya están viviendo la fiesta de San Juan, se viene la fiesta de San Juan, la fiesta más grande de la selva. Esto ya arrancó, ¿no? Con las novenas. Ya arrancó con las novenas de la parroquia San Juan Bautista de Mazamari. Y bueno, continúa también con la fiesta, en este caso el 23 la serenata, el 22 también hay, está el desfile de las candidatas eligiendo a la misma Samari 2026. Bueno, se viene también el desfile general que va a ser el 23, ¿ah? El 23, el desfile general, aquí nomás, en el parque principal de Mazamari, el día 23 también la fiesta. La serenata, se podría decir, con Armonía DX Max Castro en el estadio municipal de Mazamari, en el estadio grande, en el estadio inmenso. El día 24 se presenta María Flor Gómez, Pico, su grupo Caricia Alegría. Artistas invitados el día 24, día central de la fiesta. Bueno, de programación extensa, la procesión es el día 24, la misa general el día 24 a las 9 de la mañana, misa general para toda la gente del pueblo. Seguidamente la procesión, ¿no? La procesión del santo patrón San Juan Bautista por las arterias de Mazamari. Y seguidamente la presentación de danzas, de, bueno, hay también asociaciones de tunanteros, chonguinos, pasacalles selvático también, mi hermano, para el día 24 después de la procesión. Así que puedes venir con la familia, con los amigos, para disfrutar de toda la fiesta colorida, ¿no? 10 de la mañana, 39 minutos. Amigo Erizo, ¿cómo estás? Saludos, muy bien, empecé por acá, nos dice, escuchando tu programa desde Riotambo, Atalaya. Muchas gracias. Con un temita musical de Muñequita Mili, cualquier tema para la familia Meléndez y para la familia Valderrama, para Denis Flores, que está a full chamba en San Martín de Pangoa. Gracias. Mis amigos de Riotambo, la gente de Atalaya también, escuchando Radio 588.9. Estamos en el TikTok también, hay que darle tap tap a la pantalla, chicos. Hay que darle tap tap a la pantalla, ¿eh? Sí. Bueno, hay una canción, también tenemos el Festival del Juane, ¿eh? Atención, tenemos el Festival de Juane para el día 24 en la Piedra Dorada. Atención, Piedra Dorada, este 24 de junio. Desde las 9 de la mañana, desde las 9 de la mañana arranca el Festival del Juane. De repente quieres degustar el rico Juane, lo puedes hacer con toda confianza. Donde, mi estimado, en la Piedra Dorada, desde las 9 de la mañana.

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0: 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Azote, azote. 10 de la mañana, 40 minutos. Armonía, 10.

0: Armonía, armonía.
1: Hola
0: chicos de Armonía 10, Armonía 10. De Walter Lozada. Este martes 23, atención, martes 23. Por primera vez llegan los chicos de Armonía 10. Prepárense, prepárense. Los chicos de Armonía 10 en el Estadio Municipal de Masamari. Un saludo muy especial para la gente de Satipo, me dicen por acá. Muchísimas gracias, mis amigos de Satipo, gracias. A ver, dice por acá, dice, el frío está re loco, mi hermano, ponte la canción de La Metralleta. Saludos muy especial para Belly Ríos, el Rinconcito de Pekín. Saludos para Mary Maggi Ramos Quispe, la cevichería Mixtura en Ica. Ahí está, muchísimas gracias Wilfredo Alejandro Vázquez García. Escuchando Radio 588.9. Saluditos también por acá, nos dice para nuestro gran amigo Cleve.

que es un mini programa. En serio, es un mini programa, mi hermano. A ver, a ver, a ver. A ver, dice así. El día 23, inicio del desfile escolar cívico. A las 8:35. Podría ser 8:36, ¿no es cierto? 8:35, dice acá. Bueno, también, atención, que es el programa general. Es el programa de la fiesta, ¿no? De la municipalidad. El día 23 es el inicio del desfile escolar. El desfile escolar va a ser el día 23. Seguidamente, en horas de la noche, dice por acá, vamos a ver, en horas de la noche, hora loca, gran rifa gratuita, quema de castillones y juegos artificiales. Pero un día antes, ¿es la serenata? No entiendo. O sea, el 22 de junio, siempre ha sido el 23, ¿no? O sea, el 22 de junio va a ser la serenata en honor a Santo Patrón San Juan Bautista. O sea, el 22, perdón. El 22 de junio va a ser la serenata. Y el día 23... va a ser la fiesta en todo caso, ¿no? La fiesta con Armonía 10 y Max Castro en el Estadio Municipal. Y el día 24 se presenta, pues, Mariflor Gómez, Alegría y Vico, su grupo Caricia, en el Estadio de Masamari. Ahí está, muchísimas gracias. Listo, ahora sí, ahora sí, ¿eh? Ahora sí está todo claro. Entonces, el día 22 es la gran serenata. Entonces, el día 22 de junio y el día 23 es el desfile... el desfile escolar, cívico, policial y militar en la Plaza de Masamari. Ya saben, chicos, entonces, me preguntaba por ahí la entrada. La entrada va a ser gratis, ¿ah? La entrada va a ser gratis para el estadio. Es lo que nos han informado. Entrada totalmente gratis, ¿ah? No vas a pagar ni un sol, mi estimado. No vas a pagar ni un sol. ¿Qué vas a pagar? No vas a pagar ni un sol. A ver, hola, ¿cómo estás? Una canción de alegría, ya que va a llegar, dice ella. Una canción de alegría, ¿ya? Ya que están llegando los chicos de la agrupación Alegría, de los hermanos Bernardillo, somos Alegría, hermanos Bernardillo. De nuestro gran amigo André Bernardillo. ¡Oh! Buena, André. Vamos a los jinetes del amor. Los jinetes. Los chicos de Alegría. Oye, saludito muy especial para acá, nos dice para la gente de San Martín de Pangoa, también muchas gracias. Este 24 estamos en el Festival del Juane también, ¿ah? Saludos por aquí. Saludos para Pocoyo, dice. Ya, saludos para Pocoyo.

0: A ver. Bueno, 10 de la mañana, 51. 10 de la mañana, 51 minutos. La hora es importante, por favor.
1: En Radio Swing, esta es la hora. 10 y 51.
0: ¡Oye! 10 de la mañana, 51 minutos. Bueno, hay personas que están llegando, están arribando a la ciudad de Masamari por la fiesta de San Juan. Bueno, desde aquí una bienvenida, ¿no? A todas las personas que están llegando, pues ya en estos días han llegado para la fiesta de los Inchis. Y bueno, algunos por ahí se quedan para celebrar la fiesta de San Juan, ¿no? La fiesta de San Juan que arranca ya el 23 la serenata. Bueno, el 22 va a ser la serenata. Según la programación de la municipalidad, el 22 va a ser la serenata. El 23 la fiesta con Armonía 10 y Max Castro. El 24 también la fiesta con Mariflor Gómez. Nico, su grupo Caricia. Los hermanos Verdíos Somos Alegría. Va a ser el día 24. O sea que del día 22 ya, ¿no? Del 22 es la serenata. Bueno, siempre ha sido el 23. Bueno, los cambios. Y el día 23 el desfile. Sí, eso sí no se cambia. En horas de la mañana, el desfile general. El desfile general va a ser en el parque principal de Masamari. El desfile cívico, ¿no? Cívico, escolar, policial y militar. Saludos para Joelito. Muchísimas gracias. La gente que le está dando tap tap a la pantalla, ¿ya? Saludos para la gente. Saludos para Cintia también. Muchas gracias. Saludito para Wilfredo también, saludo para Katherine y también saludito muy especial para la gente de San Martín de Pangoa, especialmente para Elvira Estrada, ¿no? Estadio Nomástico, un saludito muy especial para ellos y para la gente de Río Tambo también, Atalaya, Perú, con el temita de la música de Muñequita Mili, cualquier tema. Saludo para la familia Meléndez y también para la familia Valderrama, para Denis Flores, que están a full chamba en San Martín de Pangoa. La gente de Pangoa nos escucha en esta hora de la mañana. Muchísimas gracias. A ver, hablando de Pangoa, este fin de semana también nos vamos a celebrar el Día de Papito. El Día de Papito con los chicos de Ruscaya. En el local Ricolás. Hola Erickson, ¿cómo estás? Siempre con la sintonía. Saludos desde la comunidad nativa de Mazarobeni. Mis amigos de Mazarobeni, Materiato, Coriteni, Tarso y Cheni, desde Riotambo, a los beneficiarios del proyecto de cacao ya lista y presta para nuestra fiesta de San Juan. San Juancito, como tiene que ser. Y Ámbar, nuestra amiga Soraya también, ¿no? Soraya, aunque sea un poquito delicada de salud, pero bueno, puede estar presente también. Nada de chela, nada más, nada de chela. La chela está prohibida, por favor. Bueno, reiteramos el saludo muy especial entonces para la gente. Me cuentan por ahí, me chismean que tengo hinchas en la comunidad nativa de Mazarobeni, Materiato, Coriteni, Tarso y Cheni desde Riotambo. Ahí están para los beneficiarios del proyecto de cacao. Siempre nos escuchan todas las mañanas. Prende la radio, vamos a escuchar a Erickson, dicen por ahí. Ya, muy bien. Saludos para Saraí, muchísimas gracias. La Chama. 10 de la mañana, 54 minutos. Saludos para la gente que se va preparando para la choquinada. Hola Erickson, ¿cómo estás? Buenos días. 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Para toda la gente de San Martín de Pangoa también, que se viene para la fiesta de San Juan, ¿eh? La fiesta patronal de Masamari. Esta canción, la agrupación Cumbia Bonita, que se vaya, que se vaya. Esta canción se va para mis amigos de Río Tambo, la gente de Mazarobeni, Materiato, Coriteni, Tarso. Muchas gracias.

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0: Qué bonita canción con la agrupación Cumbia Bonita. Su nombre lo dice, ¿no? Cumbia Bonita. Es una canción muy bonita, por cierto.
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0: 10 de la mañana, 59 minutos. 10 de la mañana, 59. Vamos a mandar saludito muy especial para la gente que está conectándose a la radio. Muchísimas gracias. A la gente también que deja su mensaje de texto, muchas gracias. 939-3397-17. Número de cabina totalmente habilitado. A ver, saluditos entonces. Vamos a saludar a la gente que está de onomástico. Hay personas que están botando la casa por la ventana. Muchísimas gracias. Hay muchas personas que están de onomástico, ¿no? Personas que están botando la casita por la ventana. Así que saludo muy especial para toda esa mancha. A ver, saludo para acá, para Soraya. Dice, saludos, Eri, como siempre, tu fiel oyente. Nuestra fiel oyente. Muy bien. Saludos para Soraya. Más conocida como Sony. Charlotte dice por acá. Ella le responde a Soraya, le dice, sin cerveza tienes que estar presente. Claro, aunque sea, como sea, tienes que estar presente. Para que nos veas tomar, pues, mi estimada Soraya, ¿ya? Nos tienes que ver tomar. Saludos, Eri, como siempre. Saludos para Soraya. Esperemos que te recuperes el próximo año, de todas maneras, Soraya. Así que este año, nuestra amiga Charlotte va a pagar la multa. Caballero nomás. Va a tomar doble. Tiene que tomar doble. Saludos para Magdiel. Saludos para Electrónica, Jerry, Logan. Un saludo muy especial para la gente de Electrónica, Jerry y Logan. Muchísimas gracias, chicos. Tap, tap a la pantalla. Vamos a darle tap, tap a la pantalla. Saludito muy especial para Isamar. Después de tiempo. Después de tiempo. Saludos para Charlotte. Buena, Charlotte. Este año tiene que ser la segunda parte, ¿ah? La segunda parte del agradecimiento, ¿no? Yunca, Chaquicocha. Tiene que ser, sí o sí.

0: son las 11 de la mañana, 11 de la mañana, 11 de la mañana, 4 minutos. Me tengo que ir a la pausa comercial, pero antes, saludo para Charlotte, la popular orquesta, ¿no? Bueno, saludos también para Delio Poma, muchas gracias. Me dice para acá full sintonía de programación. Una pregunta, ¿dónde queda lo que va a llegar a Alegría?
1: Porque somos...
0: Van a estar en el estadio de Masamari, chicos, por favor. En el estadio de Masamari es la presentación, el día 23 y el día 24. El 23 se presenta Armonía 10 con Max Castro. Y el día 24 se presenta Alegría, Somos Alegría, Hermanos Bernardío. Pico, su grupo Caricia. Y también están Mariflor Gómez con lo mejor del Santiaguito. El día 24 de junio en el estadio. Todo va a ser en el estadio de Masamari, ¿eh? Todo el evento, el concierto en el estadio de Masamari. La entrada es totalmente gratis. Así está en el volante. La entrada es gratis. Obviamente la chelita nada más. Saludito para Soraya entonces. Saludo para Soraya, muchas gracias. Bueno, Soraya, todo está bacán, ¿eh? Todo está chévere. Mientras no te cases, todo está chévere. Te puedes enfermar, no sé, ponte bien, lo que tú quieras. Saludo para Soraya, saludo muy especial para Magdiel, muchas gracias. Para Electrónica, Jerick y Logan. También que se van preparando para la chonguinada. Logan se va preparando también ya. Mañana es el ensayo, Magdiel, por favor. Mañana es el ensayo general. Mañana sí están todos. Hoy día están llegando la gente en Lima, ¿no? Los bailantes de Lima se vienen. Ya mañana entrenamiento, segundo ensayo. Los que no vienen o las que no vienen, vamos a darle, pero así. De alma le vamos a dar. Claro, pues, de todas maneras. A ver, vamos a ver. Saluditos al Noque por aquí. Tengo mensaje de texto. Vamos a ver, ¿ya? Saludos muy especial, Erickson. ¿Cómo estás? Estamos en sintonía. Saludos para la familia Meléndez, la familia Valderrama. Esto en Río Tambo. Siempre escuchando todas las mañanas Radio Swing. Y también reiteramos el saludo muy especial para mis amigos de Río Tambo. También nos dicen por acá la gente de la comunidad nativa de Coriteni. Comunidad nativa de Coriteni Tarso. Mazaroveni, Materiato y Cheni en Río Tambo. ¿Cómo les tengo que saludar? En Ayeninka, me imagino, ¿no? O en Ayeninka. Porque en esa zona ya es Ayeninka. Ayeninka, idioma Ayeninka. Que no es lo mismo decir Ayeninka, ¿no? Es totalmente diferente. A ver, vamos a ver. Hola, ¿cómo estás? Una canción, por favor, del rey, del único rey, dice... Ah, del rey Vico, ya, listo. Ya. Vamos con el rey Vico, entonces. Ya, el divorcio, ¿no? 11 de la mañana, 7. Con esta canción me voy a la pausa. Con esta canción me voy a la pausa comercial. Una pausita comercial.

Saluditos, Ronnie Villa, un saludo muy especial para ti. Saludos para la mejor estilista de Masamari, Betsy. Un saludo muy especial para Betsy, entonces, de parte de nuestro amigo Rolly Villa, que está en sintonía de la radio. Saludos también para Dianis.

Saludos, Betito. Saludos para Beto el Pirata. Mi hermano, pronto estaré de visita en Mazamari. Muchas gracias, Betito. Gracias por estar en sintonía de la radio. Agrotrack Pangoa. Tap, tapa la pantalla, chicos. Tap, tapa la pantalla.

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0: 11 de la mañana, 33 minutos. 11:33 de la mañana. Entramos ya a la segunda hora del programa. Hoy estamos jueves. Jueves 18 de junio del año 2026. Estamos ya en el mes de celebración. Estamos celebrando el mes de San Juan Bautista. El 24 es el día central, mi hermano. El día 24 es el día central. Van a haber muchas actividades. Hay feria gastronómica, pasacalle, danza, orquesta, banda, de todo, mi hermano, para esta fiesta, lo que es la fiesta de San Juan, el día 23, 24, 25, 26, hasta 27. Hay cortamonte del pueblo también, la banda del pueblo. Bueno, y por cierto, también los chicos de Armonía 10 se hacen presente de Walter Lozada. Armonía 10 de Walter Lozada. Este martes 23, en el Estadio Municipal de Mazamar y Sonido Torres. Sonido Torres, escenario es el Oscar. En este gran mega evento, el día martes 23, atención, martes 23, Armonía 10, Max Castro en el estadio de Mazamari. Seguidamente el día 24, miércoles 24, la presentación de Mariflor Gómez. Y también Vico, su grupo Caricia, los chicos también de Andrés Bernardillo, Somos Alegría. Para el día 24, ¿no? 24 de junio, en el estadio de Mazamari también. La serenata va a ser el día 22. El día 23 el desfile general aquí en el parque de Mazamari. 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Desde aquí un saludo muy especial para su propietaria, la señora Nelly, que también se va preparando ya para la fiesta de San Juan. 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Saludo muy especial para Nicole, también muchas gracias. A ver, listo, vamos apretando también el número de cabina. Saludo para Charlotte, dice por acá. Saludo para Matiel, saludo para Jessica. Muchísimas gracias, que están escuchando la radio a esta hora de la mañana. Muchísimas gracias. 11:36 minutos, seguimos con la música. Este fin de semana celebramos el Día del Papito. Este fin de semana es el Día de Papá. ¿Está bien o no? Papá Pitufo. 11:36 minutos. Este fin de semana es el Día del Padre. Así que le decimos feliz día, papito, de todas maneras, ¿no? Feliz día, papá, para este fin de semana. Fin de semana con todo. Feliz día, papito.
1: ¡Feliz día, papá!

0: bonito, señores.
1: Muy bien, listo. 11 de la mañana, 40 minutos. Oye, atención, para acá me están diciendo un saludo muy especial para...
2: ¡Suena!
1: Saludito para Norberto desde Río N. Saludo para Norberto. Desde Río N, dice para acá.
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1: 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Los más cheleros.
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1: Así está poniendo, los más cheleros, dice, los más cheleros. Saludos muy especial para nuestro amigo Norberto. Norberto Martínez. Ahí está. Muchísimas gracias, Norberto. Estamos en Río N, muchísimas gracias. Mándate los saluditos, ya, listo.
2: Eso sí.
1: Muy bien, listo. Hoy tenemos partidos. El mundial sigue, ¿no? El mundial sigue. Tenemos actividades, ¿no? Mundial, fútbol. Tenemos la fiesta de San Juan. Ayer tuvimos la serenata de los hinchis. Bueno, hay partidos del mundial entonces. En este caso, a las 11 de la mañana. Esto ya comenzó, ¿no? 11 de la mañana, República Checa y Sudáfrica están jugando el mundial. En este momento, a las 11 ha comenzado el partido. República Checa versus Sudáfrica. Está ganando República Checa. Primer tiempo, 1-0 a Sudáfrica. Seguidamente a las 14 horas, o sea, 2 de la tarde, va a jugar Suiza versus Bosnia y Herzegovina. A las 2 de la tarde, esto por el grupo B. En este caso, seguidamente, a las 17 horas, es decir, 5 de la tarde, Canadá versus Qatar. Y a las 8 de la noche, México, el anfitrión recibe a República de Corea. República de Corea. Es la segunda jornada ya, ¿no? Segunda jornada ya. Llegamos ya la primera ronda de partidos. Ayer terminó y el día de hoy arranca la segunda. 11:41 minutos, vamos a ver. Otro saludo para acá, el Donker, repito. Rapidito, mi hermano, la hora nos gana, rápido. Rápido, me dicen por acá, mucha pausa comercial. Ya listo, saludo para Ámbar, saludo para Sony, muchas gracias. Saludo para Jessica, también para Maguel. Y otro saludo para acá, nos dice para mis amigos de Río N. Reiteramos el saludo muy especial para la gente de Río N. Entonces, la comunidad nativa de Mazarobeni, Materiato, Cotiribeni o Coriteni, ¿no? Coriteni Tarso y Cheni desde Río Tambo. Macho, ¿qué tal lengua? Saludos también para Pastelería Dayana. Saludos para Saraí, muchísimas gracias por el detalle, Saraí. Ahora me lo voy a comer todito.
3: Para Bolivia, Chile, Argentina.
1: Mirando el partido, obviamente.
3: Paraguay, Ecuador.
1: 11 de la mañana, 42 minutos. Esta noche tomaré. Esta noche voy a bailar con los chicos de Alaska. Oye, saludito para la gente de Satipo, ¿eh? Satipo se va preparando también para el día 23 con Armonía 10. Armonía 10, Max Castro, en el Estadio Municipal de Masamari.

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0: Bueno, más saluditos, los últimos saludos ya casi en la parte final. A ver, saludo para Pastelería Dayana, muchas gracias. Para Saraí, La Chama. Muchísimas gracias por el detalle, ¿eh? Gracias por el detalle. Bueno, el detalle de todos los oyentes es importante. Nosotros estamos muy agradecidos por el cariño que nos dan los oyentes. Muchísimas gracias.
1: Para Bolivia.
0: Nos escuchan en Riotambo, ¿eh?
1: Argentina.
0: En Riotambo, me dice por acá.
1: Paraguay.
0: En la comunidad nativa de Mazarobeni. Matería, Tocoritén y Tarso. Y Cheni también, ¿eh? ¿Conoces o no, mi estimado Pablito? Hay que ir a conocer, ¿ya? ¿Cuándo vamos por ahí? Hay que decirle a nuestra amiga Charlotte que nos lleve. De visita, puede ser, ¿ah? Hay que ir a conocer a nuestros oyentes, pues. 11:51. Claro, ¿por qué no? Comunidad nativa de Mazarobeni. Matería Tocoritén y Tarso. Y Cheni también en Riotambo. Para toda la gente, los beneficiarios del proyecto de cacao. Muchísimas gracias por escucharnos. Han comentado por ahí que nos escuchan bastante, ¿ah? Nos escuchan bastante. Están a la espera del programa. Pon la radio que va a hablar Erickson. 11:51. Vamos con Fresa Salvaje. Armonía.

listos, señores. Sigamos en la parte final. Nos tenemos que ir. Sí, sí, sí, sí, sí. Nos tenemos que ir. Nos vamos, nos vamos, nos vamos. Punto final. Hasta aquí nuestra participación. Nos reencontramos el día de mañana. Mañana estamos a partir de las 10, como todos los días, acompañándoles con la buena programación, la buena música, a través de Radio Sima 88.9. 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Señores, nos vamos. No tengo para más. Muchísimas gracias. Retornamos el día de mañana a partir de las 10, siempre a través de la única radio 188.9.

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0: 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Esta es la hora.
1: 12:39.
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¡Mira quién acaba de llegar! ¡Ahí está don José Panés Rodríguez! ¡Y su linda, simpática esposa, Angélica Tinoco Chamorro!

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como la cerveza blanca, la negrita, la verde. Rico, rico estoy tomando. ¿Sí o no? Edwin Amaru Solís.

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0: 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Esta es la hora. 1:38.
1: Abrimos el telón de las estrellas, el Teatro Municipal, para decir bienvenida, Flor Santiagueña, en tus 20 años. Luisa Ramán Concha.

Salud. Está. Tengo derechos. Ustedes no. Ustedes no tienen derecho. Y yo soy tampoco. La única que tiene derecho. Gracias, Manuelito, por esa cerveza. No sé si nos botarán del teatro. Porque es mi cumpleaños y también año nuevo. Por eso me canta esta canción. Porque estoy con mis amigos en esta noche. ¿O no? Con todo también. Se han hecho mis amigos los de la prensa y todo lo que están acá. Y los chismosos también. Dice así.

0: Nada de enamoramientos, dije.
1: ¿Qué pasó?
0: Compadre,
1: ¿qué pasó?
0: Te están cerruchando tu flaca. Acá. Tu esposa no la mande acá.
1: Buenas, hermanitas, buenos días.

0: queriendo. Y el día que me casé, también me casé sin querer queriendo. Por eso digo, piátelo. Yo me acuerdo todo de titititito. Mi presidente y secretario no están acá, pero sé que está allá al fondo sentado
1: aquí.
0: La presidenta de todas las pisadas como yo. O sea, yo sufro y lloro y ustedes jajaja. Así no es la vida. Mientras que yo no sufro, comadre. Por eso ya te he dicho, el alpaca es así. El joven es así.
2: Para su cara de llama es feo. Cara de alpaca tiene gracia. A los feos, a los guapos nadie, por eso solteros todos.
0: No sé qué le has visto en él para casar. Pero tengo derecho a emborracharme porque es mi cumpleaños. ¿O no? Que la santa de músicos. Ay, perdón. Mis compañeros músicos, con todo respeto, alguna vez los he visto sanos porque dicen que todos los músicos siempre son borrachos. Pero a veces, tome el que tome, porque la única que toma soy yo. Por eso digo, ay, ay. Ay, borracha. Borracha me dicen. Usted ya sabe. Para mi mala suerte. Ay, borracha. Borracha me llaman. Por mi mala vida.

0: Definitivamente esta noche es maravillosa, fabulosa. Vamos a dar un voto de aplausos a Flor Santiagueña.
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0: 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Esta es la hora.
1: 2:26.
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1: En Radio Swing, esta es la hora. 3:39. ¡Responde! 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

0: ustedes que son padres de familias.
1: Buenas tardes, señoras y señoritas. Aquí está el DJ Héctor Bonifacio Echeverría Cervantes de la Cruz Arroyo Rojas. Esta es la radio que sacó a toda la estación donde el rock vive y no muere. Vamos a escuchar un par de temas de Queens of the Stone Age. Primero vamos a escuchar First It Giveth. ¡Qué música impresionante, temible y verdaderamente ahora! Van a ver, aquí va.
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0: En Radio Swing, esta es la hora.
1: 4:39.
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0: En Radio Swing, esta es la hora. 5:31.
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5: ¿Cuántas personas cuando consultan con un especialista, su médico de confianza, o acuden a su médico particular, cuando van a comprar, les da una recomendación, cuando van a comprar su medicina, tienen una mala reacción de decir, muy caro, no alcanza, no tengo dinero? Las personas pobres luchadoras nunca dice eso. Hace su máximo esfuerzo, hasta deja de comer para comprar su medicina. Pero hay personas y familias enteras, mientras más dinero tienes, más miserable se vuelve con su salud. Es una pena ver estos casos, pero para comprarse un carro, una moto, unas zapatillas a la moda, para un adorno, para una fiesta, para esas cosas sí no dices no tengo dinero. Pero para la salud todo es caro. Para la salud no tiene dinero. ¿Cuántas personas están completamente enfermos? Pero cuando viene el día de su cumpleaños, ese día se sana. Botan la casa por la ventana. Preparan comida para más de 100 personas. 10, 20, 50 cajas de cerveza. Alquilan equipo de sonido hasta grupo musical. Ahorran todo el año para una fiesta. Qué lindo sería que ahorren su dinero para ir a un médico una vez al año, tomar vitaminas, realizarse tratamientos para recuperar su salud. Cuando uno cumple años, ese día deben de reflexionar, porque muchos dicen, hoy cumplo un año más de vida, y no es así, es un año menos de vida para ti. Ese día debes de reflexionar, hacer ayuno, por lo menos realizarse una purificación, una desintoxicación de tu organismo. Ese día debes de ir al parque, respirar aire puro, hacer ejercicios, hacer un homenaje a todo el año que has trabajado. Pero ¿qué hace el peruano en nuestra idiosincrasia? Porque la gran mayoría estamos acostumbrados. El día de tu cumpleaños, amanecida, borrachera. Al día siguiente, estás enfermo, con dolor de cabeza, con cólicos, vómitos, arrojando bilis. ¿Y qué hacen? Voy a curar cabeza, para la resaca, comidas picantes y más licor. Viene el compadre, viene el amigo, el vecino, vamos a seguir tomando. Pero luego, cuando estás enfermo, postrado en la cama de un hospital, esos amigos, compadres que han venido cada vez que has hecho fiesta, nunca más se aparecen. La única persona que está a tu lado puede ser tu pareja, tus hijos, tu madre y tu padre. Por eso en este momento reflexiona para la salud. Hay que darse tiempo.

orando. Pero luego, cuando estás enfermo, postrado en la cama de un hospital, esos amigos, compadres que han venido cada vez que has hecho fiesta, nunca más se aparecen. La única persona que está a tu lado puede ser tu pareja, tus hijos, tu madre y tu padre. Por eso en este momento reflexiona: para la salud hay que darse tiempo.

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0: En Radio Swing, esta es la hora.
1: 6:43.
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la costa, la sierra, la selva, amigos de todo Lima, en este primer aniversario, una vez más contigo aquí en Guayabamba, nuestra auténtica sensación del requinto, Florcita Javier, buenos días.

0: la costa, la sierra, la selva, amigos de todo Lima, en este primer aniversario, una vez más contigo aquí en Guayabamba, nuestra auténtica sensación del Requinto, Florcita Javier. Buenos días, bienvenida.
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